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2: Hola, soy Kile Castillo. En los próximos segundos te presentamos los hechos más importantes que marcan la agenda de hoy.
3: Les saluda Alexis Ponce.
2: Menor remitida en Jutiapa. Una adolescente de 15 años fue remitida por la Policía Nacional Civil tras hallársele 7 envoltorios de marihuana en su mochila. El hallazgo ocurrió durante una inspección en un centro educativo de Jutiapa. El caso fue trasladado a la Procuraduría General de la Nación y a los juzgados correspondientes.
3: Propuesta de tregua por guerra en Ucrania. El presidente Volodymyr Zelensky anunció un alto el fuego unilateral a partir de la medianoche del 6 de mayo. Ucrania instó a Rusia a secundar la medida, considerando que el Kremlin busca una tregua por la celebración del Día de la Victoria. El objetivo es establecer un periodo de silencio para labores humanitarias.
2: Caso Piratas de la Muerte. La audiencia de etapa intermedia del caso Piratas de la Muerte fue aplazada para el 1 de junio. La fiscalía imputará nuevos hechos por secuestro y asesinato en grado de tentativa contra 3 implicados. Esta red criminal interceptaba a personas a la salida de bares para drogarlas, asaltarlas y, en varios casos, provocarles la muerte.
3: Condena por estafa y lavado. María Marta Castañeda Torres fue condenada a 6 años y 6 meses de prisión por lavado de dinero y estafa. El tribunal determinó que cobró 710 mil quetzales por servicios no prestados a la municipalidad de Comapa. El fallo incluye una multa de 501 mil quetzales y el pago de reparación digna.
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5: Hola, hola, pues vamos a despertar emociones como antesala a la gran fiesta para mamá, consintiendo a mamá. Y nos vamos a dar el gustazo con buena música, con marimba. Por supuesto, vamos a disfrutar de todas las marimbas. Así comienza nuestra tarde. Con una delicia de Catoc. Para disfrutar de grandes momentos. Música linda con la marimba. Delicia de Catoc. La marimba estrella de Guatemala.

Con las delicias del Cantón hemos iniciado la programación de esta tarde consintiendo a mamá. Pues a ver si con esta programación especial podemos consentir a mamá. Si se decide de una vez por todas, ¿qué está esperando? Que no ha podido comprar sus entradas a través del 4172-2511. Ahí se le atiende con todo gusto. Tenemos a la marimba antigua. Flores Costa Cuca.

Bien, decía yo que no era esta precisamente la versión. Aquí está. Ahí está. La marimba antigua. Flores Costa Cuca.

Una marimba antigua, quienes estarán amenizando pues este fin de semana para consentir a mamá, sí, consintiendo a mamá esta tarde, con lo mejor de nuestras marimbas. Epa, pues la estaban esperando, ¿verdad? El tacuacín. Ya en un momento tendremos comunicación a través del WhatsApp y también Telegram. Se desconectó totalmente. Estoy desconectado.

Belleza, ¿verdad? Con la presentación del Taco Asín aquí en la Globo. En esta tarde, consintiendo, sí, consintiendo a mamá. Todas nos las vamos a bailar, por supuesto. Vamos a consentir a mamá. Son las famosas chancletas de Nayo Campero. Lo primero que pidió el Papa. Él quería sus chancletas de Nayo Campero. Quería probarlas.

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2: Las 18 horas con 19 minutos.

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4: Muy bien, pues aquí estamos, gracias a Hospital Miraflores, consintiendo a mamá. Así va a ser la fiesta. Consintiendo a mamá en el retorno a casa.

0: Muy bien, en la programación de esta tarde, consintiendo a mamá. Para los que preguntan, todavía hay entradas. 18:25. Chela, Escuintla, Antigua Guatemala.
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0: Todos enlazados para consentir a mamá.

consintiendo a mamá este fin de semana y comiendo sabroso con platillos típicos, postres y todo eso. Vamos a pasar alegre, bonito, para escribir una página en su corazón, ¿verdad?, de lo que le deja consentir a mamá.

Muy bien, alegres, alegres camineros en el retorno a casa, pero damos el gustazo consintiendo a mamá. Las brisas de Pamplonita. Si no ha comprado sus entradas, decídase. Ahí está, abierta la taquilla. Se le atiende personalmente. 4172-2511. Todavía hay entradas.

De Pamplonita en el retorno a casa, consintiendo a mamá. Con la marimba antigua. Asunción en fiestas.

Muy bien, con Asunción en fiesta, la marimba antigua aquí en la Globo. Qué bien, nos la vamos a pasar consintiendo a mamá. Ya me los veo bailando y consintiendo a mamá.

0: Muy bien, con la gallito, consintiendo a mamá esta tarde. Son las 18 horas 43 minutos.
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Muy bien, consintiendo a mamá en esta tarde en el retorno a casa y la presentación de Roberto Torres una vez más con el tractor amarillo. Eso. Aniceto Molina y la luz roja de San Marcos, la cumbia sampaesana.

A la cumbia sampaesana aquí en La Globo y la marimba, anda la marimba, en la cumbia sampaesana de Aniceto Molina. 18 horas, 56 minutos. La marimba Chapinlandia. Esta va especial para doña Antonieta. La pieza que se la dedica especialmente a su mami, Esmeralda Espinosa.

0: Complacida Esmeralda Espinosa con el tema, pues especial para su mamá Antonieta. Son las 19 horas, con un minuto.
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8: Hola, soy Kile Castillo. En los próximos segundos te presentamos los hechos más importantes que marcan la agenda de hoy.
9: Les saluda Alexis Ponce. Inversión de becas en educación. El programa Becas por Nuestro Futuro ha desembolsado más de 54 millones de quetzales en beneficio de 502 estudiantes guatemaltecos. La inversión se concentra en salud, ingeniería y ciencias sociales. CGPlan destaca que la formación en agronomía recibe la mayor inversión promedio por becario.
10: Tensión internacional. Amenaza de Trump. Donald Trump lanzó una severa advertencia a Irán, amenazando con una respuesta bélica si se atacan buques estadounidenses en el estrecho de Hormuz. La declaración coincide con la operación Proyecto Libertad, liderada por Estados Unidos para escoltar embarcaciones mercantes ante los bloqueos marítimos reportados en la región. Petición del Chapo. Joaquín El Chapo Guzmán solicitó formalmente a un tribunal de Nueva York ser extraditado a México. A través del manuscrito, el condenado argumenta que su juicio en Estados Unidos fue injusto y que vulnera sus derechos. Guzmán busca la revisión de su sentencia y accede a un nuevo proceso legal.
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11: A continuación, pausa para el alma.
12: Aprender a manejar las emociones implica tener también un control mental o, si quieres, disciplina mental. Me contaba una chica que se había dado cuenta que cuando tenía discusiones con su marido, estaba constantemente dándole la vuelta en la cabeza y que ella buscaba cada vez más cosas que implicaban o que le daban la razón de que él estaba equivocado. De tal manera que cuando llegaba a la casa, sin decir absolutamente nada, ella ya había estado tan cargada durante todo el día que continuaba la discusión. Se dio cuenta de esto y empezó a hacer un cambio de disciplina mental, o sea, de no pensar mal de su marido. Por más dificultades que hayan tenido por la mañana, se enfocaba en otras cosas. De tal manera que cuando llegaba él por la noche, se empezaban a tratar ya de forma distinta, ya no iban al problema, sino que continuaban en la vida normal. Esa es la manera de manejar nuestras emociones y que las cosas tengan más sentido. Y además es la manera que le agrada a Dios.
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0: Listo, ya de regreso aquí en La Globo, continuamos con la marimba Chapinlandia. Llegarás a quererme. Buenísima. Consintiendo a mamá.

Qué belleza, ¿verdad? Consintiendo a mamá. Consintiendo a mamá y chillando ahí. Buenísima, hombre. Con la marimba Chapinlandia en la Globo, cuando son ya las 19 horas con 9 minutos. Saludos para mi buen amigo Estuardo Escobar. Estamos de fiesta esta tarde, consintiendo a mamá.

Qué bonita la versión de la marimba Caibil Balam. El ferrocarril de los altos. Seguro todas estas piezas van a estar sonando, consintiendo a mamá este domingo. Alegrísimo y comiendo sabroso. La marimba Chapinlandia tiene mucho. Colonia Monterreal.

Vaya, si no, esto es consentir a mamá. Y así va a ser la fiesta, consintiendo a mamá. Quienes ya no la tenemos, pues estamos recordando esos momentos tan lindos y por ahí se vienen algunos lagrimones, ¿verdad? Pero bueno, eso es lo lindo también de recordar y soltar unas lagrimonas. Pues Cunén en fiesta, ok, con todo gusto, don Fe. Ya tenemos nuestras entradas, fantástico, fantástico. Saludos, Jimena. Jimena, en buena sintonía también. Vamos a ver quién más están por acá. Isabelita, bienvenida Isabelita, también Castañeda, ¿verdad? ¿Cómo se llama este hombre? Está también mi buen amigo Estuardo Escobar. Feliz cumpleaños, don Fer. Gracias por ser una persona muy linda, muy especial. Gran persona, que Dios le conceda muchos años más de vida. Y bueno, pues saludos a todas las personas que detrás de la radio pues también le estamos escuchando.

Y gracias a su señora madre, al cielo, por dar un... mire, pues qué cosas tan bonitas escribe. Un maravilloso y admirable ser. Hermoso sería una melodía de cumpleaños para nuestro gran amigo y creador de La Globo. Gracias, Cintia. Cintia Lucrecia. Cintia Santos. Gracias por esas cosas bonitas que usted me plasma ahí, que me escribe. Gracias mil, Cintia. También, ¿quién te quiere como yo? Claro, con todo gusto. Lo que dé tiempo a poner para consentir a mamá. Quiero saludar a mi querida hermana, ya que el día de mañana pues estará de manteles largos al igual que usted. Con mucho cariño, felicidades, lágrimas de Telma. Lizardo, saludos Lizardo. Lizardo Chitay, Beatriz Chitay es mi hermana y está aquí en Los Ángeles, está en Los Ángeles y mañana cumpleaños igual que usted. Pues ojalá quedara fija a las 6 la programación de la marimba, mire pues. La programación de los martes es muy variada. Cuando hay fiestas, pues son antesalas. Y hoy nos estamos dando el gusto consintiendo a mamá.

0: Es la Morena, la orquesta Taxi aquí en La Globo.
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2: Las 19 horas con 23 minutos.
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Muy bien, consintiendo esta tarde noche, consintiendo a mamá, a mi estilo. Y así es como va a ser la fiesta, con todas estas canciones que destacan, que gustan los viernes de Loco Amor, con la marimba antigua. Cuando ellos se van al descanso, pues le entramos a la bailada con toda esta música que está sonando. Tenemos las 19 horas 31 minutos en la Globo. Valses, guarachas y toda esa música linda. Ay, música chiva, por Dios. Mi linda Kelly.

Milinda Kelly en la programación de esta tarde noche aquí en la Globo, pero qué montón, pero montón de comentarios, llamadas, felicitaciones. Qué gusto escucharlo, don Fer, a esta hora. A esta hora, pues, nos acompaña en el tráfico. Noche de luna entre ruinas, claro, Jessica, con todo gusto, de esos preciosos valses que, pues, seguro lo van a danzar, lo van a bailar, seguro que sí. Migdalia Azucena, sandalias del hermano Pedro, cuando llora el lindito. Hasta sonecitos me pidieron, Verónica Eufragio, Osvaldo también, desde la capital del mundo, en buena sintonía, el poder del amor. Pues acá disfrutando la marimba a todo volumen, Glenda bailando en tercera dimensión, muy buena. Chuchitos calientes, ya me dio hambre también. ¿Cómo consigo entradas? Pues le voy a poner aquí el numerito. 4172-2511, para que usted llame en este momento, le atienden con todo gusto en Eventos Y. Consigan sus entradas, las que usted quiera. Ya, si les digo yo, miren, ya se llenó. Entonces, eso quiere decir que ya no hay más entradas. O se tendría que agregar más mesas, y bueno, pero de momento sí, todavía hay entradas. Esa era la preguntita, y que si quieren mesa completa, pues también hay mesa completa. Usted llame y vea cómo está el mapa, el croquis, ahí va a ver, se ve bonito, bastante lleno, y bueno, pues usted dirá si las compra esta noche o mañana, porque el parrandón consintiendo a mamá es este domingo. ¿Bailamos? La marimba sonora quetzal. Famosa la Lupita. Mi Lupita. Famosa doña Lupe.

0: Me encanta, y esta es la versión que a mí más me gusta, de la marimba Sonora Quetzal, Mi Lupita. Las 19:41, consintiendo a mamá.
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Belleza de bellezas, ¿verdad? Con la presentación de la marimba antigua y blanca Azucena. Son las 19 horas 47 minutos aquí en la Globo. Despidiendo también, hay muchos motivos, ¿verdad? En el mes de mayo, despidiendo los 69. Ya no cumpliré más 69 años. Así que los despedimos y entramos a otra década, la década de las bendiciones. Tanto que lo anunciaba, ¿por qué las bendiciones? Esta forma tan especial de saludar a los cumpleañeros, hasta los 20, felices cumpleañeros. Los 30, dichosos, dichosos cumpleañeros. Los 40, pues esta es la edad cuchicuchi, en donde usted se tiene que querer mucho. Tiene que quererse, no sentirse mal, no sentirse vieja, viejo. No. Es cuando entra esa etapa de la vida en que usted tiene que consentirse, la edad cuchicuchi. Luego entra en los 50, aquí unimos dos décadas. Antes era solo una. Pero cuando ya empecé a vivir esa época, me di cuenta de que nos había cambiado el chip a los que nacimos por allá, por los años 50. Nos cambió el chip definitivamente y tuvimos que... Tuve que pues unir esas décadas, los 50 y los 60, que se convirtieron en la edad de la experiencia, de la sabiduría. Y la edad de los 70 en adelante, puras bendiciones, porque cuando a uno le preguntaban, ¿qué tal, cómo está tu mamá y toda la cosa, verdad? Pues bendito Dios, usted tiene ahí la respuesta. Bendito Dios, pues está bien. Y gracias a Dios, pues estoy bien. Despidiendo los 69 y recibiendo los 70 mañana. Mañana pues será una gran bendición llegar a esa edad y llegar bien, llegar contento, llegar con mucha actitud y, puedo decir, sano. Porque lo que tengo, pues ya vivo con ello y eso no me impide a mí el ser feliz, el estar bien, y bueno, mañana serán los 70 años de vida. Y en la fiesta, pues lo vamos a celebrar con todos los cumpleaños del mes de mayo. Por supuesto, la principal es mamá. ¿Verdad que sí, doña Sonia? Doña Sonia y Carol también están escuchando la programación, consintiendo a mamá. Saludos desde Cobán, gracias Pati. Pati de Rivera, felicidades don Fer, que Dios lo bendiga siempre. Madeline García, complacida ya también con el ferrocarril. El jugo de piña, pues ya la pusimos, fueron de las primeras, Ani. La noche está alegrísima, don Fer. Buenísima programación. Ya en la recta final, nos vemos el domingo, don Fer, qué alegre. Pues será un gustazo compartir con usted, ¿cómo se llama? Ani Galindo. También, ¿cuál? Canto a mi Huehuetenango, el meme, ok, meme, con todo gusto. También doña Sonia, a ver, otra Sonia. Yo nací en el mismo año que usted, don Fer, solo que yo soy del 12 de mayo, pues lo celebramos también. Doña Sonia, pues también... Y si va a estar en la fiesta, mejor todavía. Le saludamos. Vamos a saludar a todos los cumpleaños del mes de mayo. Pues feliz cumpleaños, don Fe. Gracias por ser tan lindo, lleno de vida. Lo amamos, lo apreciamos muchísimo. Berito y familia, llegarás a quererme, pues ya complacida también. Saludos para... Ok, mi linda morena. Saludos para Berta Lidia. Continuamos con la programación. Hay muchos mensajes. Y esta también nos la vamos a bailar, ¿verdad? No la vamos, dice usted. La van a bailar ustedes con su mamá. Una noche de luna entre ruinas con la marimba antigua.

Consintiendo a mamá esta noche. Con estos preciosos temas, boleros, valses y música alegre. Ay, ay, ay, ay. Se llama Olvido Pasional.

Muy bien, en la programación de esta noche, Consintiendo a Mamá, ¿y de qué manera? Noche de Luna entre Ruinas, especial para Sonia, para Carol y para muchas personas que se lo disfrutaron. Noche de Luna entre Ruinas y en vivo el domingo con la marimba antigua. Pues vienen las lágrimas de Telma para seguir disfrutando también lo que es esta presentación especial. A ver, sí, de Telma, buenísima. Esa la han pedido bastante también y con todo gusto, pues vamos a complacer. Mientras tanto, pues voy a seguir saludando. Tengo bastante, pero bastante comunicación. Hay gente que se ha decidido esta noche para comprar sus entradas. Sandra Castañeda, no se me venía, hombre. Sandra, parece que está caña. No. Pues mis amigos nítidos también, feliz pre-cumpleaños, Byron y Sonia Trabanino, gracias mis amigos nítidos, pues se les aprecia un montón. Julie también, bendiciones en su programa, exquisita la marimba. El Ticalito, claro que sí, con todo gusto, Julie. También Santi, en Misco, la lágrima de Telma con la antigua, claro, esa es la que viene. Feliz cumpleaños, don Fer. La familia Talento, Margarita, Margarita. Como homenaje a mi madrecita, que ella ya está en el cielo, doña Margarita Talento de Álvarez. Y para usted, un feliz cumpleaños, don Fer. Una maravillosa persona, un gran conductor, un excelente ser humano, pero sobre todo, que le dé muchos años, don Fer, para seguirlo escuchando en la radio y también para disfrutarlo en los eventos. Linda Morena, triste despedida, soledad, noche de Escuintla, Palín, lo llaman pecado, regalito de amor, amor eterno. Ay, ay, ay, tanta música, ¿verdad? Tanta música tan especial. Mi amigo Carlos también, feliz cumpleaños, don Fer. Carlos Ortiz, desde Atlantic City, la mejor emisora de Guatemala. Vinicio España Herrera, bendiciones, don Fer. Pues, gracias a Dios, a sus papás, que dejaron en usted un legado para complacer a este público, don Fer, feliz cumpleaños. Gracias, Vinicio. Vinicio España. Pues la verdad, todos tenemos una misión, ¿verdad? Aquí en la tierra y, bueno, lo mío es entregarme de lleno en lo que es la radio, entregarme a mi público, eso es lo que me gusta muchísimo. Alejandra, claro, buenísima. Igual que mi chatía, así es el nombre de ella, Alejandra. Alejandro Vázquez, los Alejandros también en buena sintonía. Happy birthday to you. Muchísimas gracias, Sandra. Y bueno, usted es un gran ser humano. Dios lo tiene aquí en la tierra. Su misión, contagiarnos ese positivismo e inyectarnos alegría. Mire, pues coincide con usted también varias personas. Gracias, Sandra. Continuamos con nuestra marimba en esta noche. Con los invitados para consentir a mamá, la marimba antigua y las lágrimas de Telma. Preguntan, ¿todavía hay entradas? Sí, todavía hay entradas.

Preciosa, ¿verdad? Lágrimas de Telma aquí en La Globo. Las 20 horas con 7 minutitos, consintiendo a mamá. ¡Hey! Famoso ascensorista.

0: José Lora y el ascensorista aquí en La Globo consintiendo. ¿Consintiendo, mamá?
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1: Por supuesto, consintiendo a mamá en esta noche en el retorno a casa. ¡Ay, ay, ay! Grupo Manía. Me miras y te miro. Yeah.

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Saluditos a la cumpleañera. Hoy, 5 de mayo, Fernanda, mi tocaya, Fernanda Jacqueline, está cumpliendo años. Pues qué bueno, pues también, qué bueno que escuchó su pieza, mi linda Kelly. Y pues su tocaya está cumpliendo años. Muchísimas gracias, saluditos de parte de Patricia, también en buena sintonía. Mi amigo Ronald, también disfrutando con su mamá, ganas le dieron ir a barrer con y moverse, bueno, por todo el salón, dice, pero lástima que están comprometidos, ok. Y bueno, será en otra ocasión, Ronald. Su voz transmite paz, don Fer. Paz, alegría, lo admiro muchísimo. Gracias, Lili. Saludos hasta Zumpango. También, vamos a ver quién más está por acá. Algunos los he saludado, les escribo, porque no me ha dado tiempo. David García, con todo gusto, un vals para mi madre. Y que llegue lejos, lejos, lejos, lejos, hasta el cielo. Ok, con todo gusto. Pues, ¿qué precio tiene la entrada? 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Nuevamente, la marimba sonora quetzal, bailando en tercera dimensión. Yo sé que les gusta la marimba en vivo. Si no, pues la verdad me daría gustazo hacer mi programación de marimba, solo con las buenas y todas las marimbas, no solo una. Bailando en tercera dimensión.

Muy bien, bailando en tercera dimensión, pues algún día tal vez se nos da así en este estilo, ¿verdad? De poder hacer en vivo la presentación de todas las marimbas con todo lo que tengo aquí. Es un archivo buenísimo, buenísimo. Lo mejor de lo mejor de todas las marimbas. Pues, ok, sí, la comida es aparte. Aparte, hay platillos típicos. ¿Qué le gusta a usted? ¿Le gustan los calditos, el pepián? ¿Le gusta el caquic? Pues aquí en La Globo, saludos Fide también. Linda música, don Fer. Linda música y también pues celebraré mi cumpleaños el 12, ok, Sonia. También lo mejor para su vida, que Dios lo bendiga. Y la Virgencita nos lo guarde por muchísimos años más, don Fer, para tenerlo muchos años más en la radio. Pues eso quiero. Eso quiero, todavía no hay. No se ve a la vista. todavía no. Todavía pensar en retirada. Todavía falta mucho. ¡Feliz cumpleaños! Que se la pase muy bien. Los mejores deseos, don Fer. Que se cumplan todos los anhelos de su corazón. Bendiciones, un abrazo a distancia. Muchísimas gracias, Anabela. Anabela Gutiérrez. Gracias por mis complacencias, don Fer. Un placer, Edgar. En buena sintonía también, ya complacido. Linda Lorena. Linda Morena, ¿será? Pues claro que sí. Esta también está pendiente. Es solo para que se imagine ahí danzando así rico con su mamá. Nos enamoramos en abril. Si usted quiere, le cambiamos el mes. ¿Cuándo se enamoró? La marimba estrella de Guatemala, de don Guillermo de León Ruiz. Recordado, Guillermo.

0: Muy bien, pues aquí en La Globo nos enamoramos en abril. Pues ese es el título de la pieza, les decía, usted le puede cambiar, ¿verdad? ¿Cuándo se enamoró usted? Y para usted eso es especial. Las 20 horas, 29 minutos, gracias a Banco Industrial.
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2: Las 20 horas, con 30 minutos.

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6: Que la verdadera compasión no significa solo sentir el dolor de otra persona, o sea, compadecerse, sino estar motivado a eliminar ese dolor. Si queremos ser emocionalmente inteligentes, nuestro corazón no da cabida a la opción de permanecer indiferentes, o sea, permitir que otros se sientan mal, porque siempre en la medida de lo posible tendremos que intentar evitar el sufrimiento del que somos conscientes que tiene nuestros hermanos, nuestros vecinos, la gente que está a nuestro alrededor. Intentar quitar el dolor, ser misericordiosos, no solo porque nos compadecemos, sino porque actuamos para mejorar la vida de los demás. Y por eso todas las iniciativas sociales y por eso también esa ayuda puntual que podemos dar, que no se refleja simplemente en dar una moneda, sino en intentar eliminar esa pobreza, ese dolor, esa falta de entendimiento de la sociedad.
7: Soy el padre Juan Carlos de hablarconjesús.com para Globo 98.9.

0: música, ¿por qué no se toca en vivo? ¿Verdad?
1: ¿Ah?
0: No, pues ¿quién la va a tocar en vivo? Pues yo.
1: Probando,
0: sí, ahí está.
1: Claro.
0: Hace 20 años.
1: Eso. Consintiendo a mamá. Celso Piña. La cumbia sobre el río.

0: Es un himno de las parrandas y del viernes loco.
1: Mira cómo la goza.
0: De verdad que sí, la cumbia sobre el río, famosa. Celso Piña.
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0: Consintiendo a mamá, con muchísima alegría, doña Marina Solares, también cumpleañera de mañana. Mañana 6 de mayo, saludos hasta Matitlán, pues que se la pasen muy, pero muy bien. Feliz cumpleaños a usted también, don Fer. Muchísimas gracias, pues que Dios les bendiga, que Dios la bendiga a doña Marina y que se la pasen muy feliz con toda la familia. Mi querida Mirza, gracias por esos detalles conmigo, don Fer. Bienvenido a esta década de los 70. Fantástico, ¿verdad? Pues me siento muy bien, gracias, gracias Mirza, y a celebrarlo y a consentirla el domingo con ese musicón, con la marimba y con todo esto que está sonando. Por fin, terminé ya de agradecer todos los mensajes de cumpleaños y, en fin, saludos muy especiales y complacencias. También eso de las complacencias no he terminado. ¿Algunas veces le toca ser la influyente?

0: ¿Le sirvió de algo ser influyente? Bueno, de repente sí, ¿verdad? Las 20 horas 49 minutos aquí en Consintiendo a Mamá.
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bien, la que viene, pues es la dedicatoria, la que me regaló el maestro Guillermo de León Ruiz, y para complacer a mi buen amigo Ronald, es la famosa cumbia en fa. La cumbia de Fernando Alcázar. Así la bautizó don Guillermo, como la cumbia en fa. Consintiendo a mamá.

Muy bien, ahora permítame, por favor, un par de valses, Alejandra, y también un vals para todas las madrecitas que están escuchando a esta hora y para quienes ya no están. Por eso decía David que llegue, pero lejos, lejos, lejos, hasta el cielo. Hasta allá le vamos a dedicar a mamá, pues, todos los que ya no tenemos a nuestra madrecita, pues ese vals será para ellas, ¿ok? Pues Alejandra en la programación de esta noche, consintiendo a mamá. Y todavía les dejo ahí, pues, algo de lo que todavía está pendiente en la programación.

Muy bien, pues qué tremenda programación, consintiendo a mamá, pues tenía que ser así. Tenía que ser así muy, pero muy especial para consentirla. Toda la tarde y la noche, pues así va a ser el domingo también, para celebrar el Día de la Madre. A ver, amigos de Chapinlandia, por favor, un vals para mi madre, pero antes quiero agradecer, gracias a David Alvarado en Xela, gracias a todas las personas en la Costa Sur, también en Antigua Guatemala y por todo el mundo, donde están pues, todos los guatemaltecos que están disfrutando esta noche lo que es la programación, consintiendo a mamá. Listo, pues con esta me despido. Ahora sí, amigos de Chapinlandia, por favor, un vals para mi madre.

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6: A veces cuando uno tiene problemas, se dedica a hablar de los problemas o a dedicarle demasiado pensamiento a los problemas. Eso se llama rumiar los problemas. Y lo único que consigue eso es aumentarlos de tamaño, que su peso sea cada vez más difícil de llevar. Sácate los problemas de la cabeza con disciplina mental. A veces tenemos esa tendencia a decir, no, ya le voy a encontrar la solución si lo sigo pensando. Falso. No se puede salir de ese bucle que se convierte en una obsesión que va destruyendo tu salud hasta que te lleva a la depresión. Vale la pena ver las cosas con una perspectiva distinta y pedirle a Dios que te ayude a salir de eso. No tanto del problema en sí, más bien salir de tus pensamientos negativos que van arrastrándote. Sal, camina, haz ejercicio, haz cualquier cosa que no sea rumiar tus problemas. Se lee en las Sagradas Escrituras que Dios da la solución a los problemas mientras duermes. Felices sueños.
7: Soy el Padre Juan Carlos de HablarConJesús.com para Globo 98.9.

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5: Daniel Goleman sostenía que las emociones son contagiosas. Yo creo que todos lo conocemos por experiencia, porque, por ejemplo, después de un café con un amigo te sientes bien. Cuando te toca un dependiente maleducado en una tienda, te vas sintiéndote mal. Sí, todos podemos neutralizar nuestros sentidos, pero no podemos ser capaces de escaparnos de nuestros sentimientos, de nuestras emociones. Hagamos lo que hagamos, nos sentiremos bien o mal en diferente grado. Por eso, qué importante es que a los demás les demos nuestra mejor sonrisa, que con los demás estemos contentos también, porque esa es una forma de ser amable que hace la vida más agradable a los demás y que después redunda en nuestra propia felicidad. Prueba, en lugar de estar amargado y criticando a todos, di cosas bonitas y agradecidas y sonríe, y vas a ver cómo las cosas cambian.
6: Soy el padre Juan Carlos de hablarconjesús.com para Globo 98.9.

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completamente diferente. Escuchábamos a Que No Me Dejas Tan Cerquita. En el turno de la alegría, del entusiasmo, del positivismo, mi gente hermosa, de verdad que nos da mucha alegría que ustedes estén en sintonía de nosotros. Que podamos celebrar la vida, agradecerla por todo lo que tenemos, que podamos disfrutar la vida. Y miren ustedes, de verdad, lo que realmente vale la pena, lo que realmente importa, es lo que vivimos, lo que podemos abrazar, lo que podemos disfrutar, ¿verdad? Aquello que no se compra, que no se toca en muchas ocasiones, sino que se vive, se siente. Así es de que hoy, pues, dedicado el programa a don Fernando Alcázar, ¡muchas felicidades! Porque la verdad es que llegar a los 70 años es una verdadera bendición. Y llegar a esta edad, siendo un ícono dentro de la locución, con todo lo que nos deja en experiencia, en aprendizaje, bueno, pues eso definitivamente no cualquiera. Así es de que muchas, muchas felicidades para don Fer. Esperamos que la pase de lo mejor junto a su familia. Yo sé que está bien acompañado de su familia y eso es lo más importante, ¿sabe? Lo tiene muy bien merecido, así de que bueno, pues que se la pase de lo mejor, ¿verdad? De parte de toda la familia de RCN, nos sentimos muy contentos de saber que él está hoy celebrándola, pasándola bien. Y bueno, pues desde aquí un fuerte abrazo radial. Y gracias a todos ustedes, porque miren, en estos días han estado enviándoles mensajitos también, que los ha estado leyendo. Él obviamente ha estado contento, ¿verdad? Qué bonito que podamos festejar juntos. Y bueno, pues muchas gracias a ustedes también, porque yo sé que ustedes están contentos y felices celebrando y festejando este día. Así es de que para seguir festejando, ¿qué le parece si nos vamos con un tema alegre, movido, para levantarlo de la silla cuando son las 9:18 a.m? Aquí llegó ya, no, yo no soy el bombón asesino, pero llegó el

0: Díganme si no nos la disfrutamos y nos la pasamos bastante bien en compañía de Globo. 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
2: Las 9:22.
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Bueno, y fíjense ustedes que nosotros tenemos una programación tan variada que estamos dispuestos a despertar emociones. Aquí está Cristian Castro para que viajemos al año de 1999, que suspiremos y recordemos cómo es mi vida sin tu amor.

0: 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Llegamos a las 9 de la mañana con 30 minutos, mi gente hermosa. Y bueno, pues ya empecé a recibir mensajitos por acá a través del 3663-0989. Ingrid, ¿cómo se llamaba el popurrí de Juan Gabriel? De Juan Gabriel, lo dije yo, ¿cómo? ¿Cuál es ese? Y me puse a pensar y a recordar, y no, no es Juan Gabriel, es Juan Luis Guerra. Sí, pues así, sí, ¿cómo me costó? Dije, ¿cómo así? ¿Qué popurrí? Dije yo, pero no. Porque acuérdense que Juan Gabriel también tiene un popurrí que lo interpretaba Pandora, ¿verdad? Ese que es muy conocido. Pero resulta que me estaban pidiendo el de Juan Luis Guerra. Bueno, pues se lo vamos a poner con muchísimo gusto más adelantito, ¿le parece? Mientras escuchemos a Café Quijano, La Lola. O escuchamos ya. Si me mandan mensajes, se los pongo ya. Ustedes mandan.
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bueno, mi gente, ¿qué me tienen que mandar para que lo ponga Ingrid? Tienen razón, ma, no les dije. Lo siento. Mándeme Juan Luis Guerra. La palabra Juan Luis Guerra. Si usted quiere que pongamos el popurrí completo, bueno, mándeme la palabra Juan Luis Guerra, pues, para ponerlo de una vez y con muchísimo gusto. Oigan, por cierto, después de 51 años vuelven los galos a Guatemala. 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Yo feliz de que ustedes me puedan escribir y recuérdense que más adelante también tengo la promo de Miguel Bosé. Así es de que con el simple hecho de que ustedes sí todos los días escriban buenos días, hola, aquí estoy, hoy me siento triste, hoy estoy feliz, ya estoy escuchándolos, todo esto les da más chancecito de poder participar, porque obviamente lo que queremos es que realmente nos demos cuenta que ustedes son fieles oyentes de Globo y super fanáticos, obviamente, de Miguel Bosé, ¿les parece? Así es de que, bueno, tengo por acá también. Ya empezaron a mandar un montón de Juan Luis Guerra, ustedes. ¡Qué alegría, me parece! Bueno, vamos entonces ahora, mientras, con Mestizo, que nos trae Moliendo Café. Oigan, por cierto, qué rico cae un cafecito a esta hora de la mañana. Pero dicen que el café es muy malo. Muy malo si no tenemos una champurrada enfrente. ¡Qué rico, ¿verdad? Provechito.

Bueno, sí, sí, sí, ya les caché que lo quieren en este momento, ahorita mismo, Ingrid. Va, está bien, con mucho gusto. ¿Sabe qué? Vamos a hacer un trato. Le voy a poner esa mujer que ama el café, que es otro de los temas también, que hablando del café, como que hoy vale la pena que hablemos un poco del café, qué rico, se los voy a poner en este momento. Vamos a la pausa, y al ingresar de la pausa justo empieza el tema de Juan Luis Guerra, ¿les parece? Para que se lo disfruten completito, entonces, ahí es que cómo los consiente uno a ustedes. Oiga, nada más lo que tenemos aquí. Poniéndole ritmo a su mañana.

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Presúmeme que se lo disfrutaron, por favor, porque yo me lo gocé, ¿verdad? Dice, ¿qué mix ese? Dice Oscar Fajardo, qué bueno que le gustó, Oscar, porque yo quiero que ustedes se la pasen bien con todos los temas musicales que tenemos hoy programados para ustedes. A ver, ¿qué más mensajitos para acá? Bienvenida a este turno de la alegría. Madeline García está por acá. Muchas gracias, Madeline. También por acá, muchas felicidades en este miércoles ombliguito de la semana. Y me mandan un mi Snoopy preciosísimo. Muchas gracias. Miren, ustedes son tan hermosos. Todos los días nos dan tanto cariño a través de cada mensaje. Y yo sé que hay muchas personas que de hecho no pueden escribir siempre. Pero miren, aunque sea una carita feliz, les decía la vez pasada que nos mandaron. La vez pasada mandaron, estoy tratando de sobrevivir al día, dice. Y bueno, es parte de las emociones que tenemos y que tenemos que compartir con los demás, ¿verdad? Así es de que bueno, viene por acá otro tema musical bonito para que ustedes también puedan seguir disfrutando de esta vida, disfrutando de todos los momentos. Es un momento un poquito romántico, si usted lo quiere ver así. Así es de que bueno, aquí está Camila y el tema Mientes.

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1: Llegamos a las 9:59. Este tema que se llama Conmigo Sin Ti ha sido uno de los que también ustedes han apoyado y han solicitado. Aquí está.

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Ay, pero qué romanticismo tan espectacular tenemos en esta mañana. Y aparte ustedes están pero en todo. Ya me di cuenta que hoy ustedes están pero al 100. Bueno, fíjense ustedes que les tengo unas curiosidades en este día que definitivamente nos van a dejar pensando y diciendo, ¿qué? ¿Sabían ustedes que nuestro cerebro no distingue bien entre lo que imaginamos y lo que realmente vivimos? ¿Cómo es eso posible? Dije yo, bueno, pues resulta que cuando nosotros recordamos algo fuerte, ¿sí? O sea, quiero que ustedes en este momento se pongan a analizar un poquito esta situación. Cuando nosotros recordamos algo fuerte, algo que nos impactó mucho, nuestro cuerpo reacciona igual como que si estuviera pasando. O sea, revivimos el momento y revivimos la escena. Por eso es la importancia de a veces, pues, tener que sanar ciertas situaciones, ¿verdad? Esto explica por qué una canción o recuerdo nos puede cambiar el ánimo en segundos. Así es de que hoy utiliza eso a favor. O sea, no lo usemos siempre para mal, sino para algo bueno. Si yo ya sé que mis recuerdos me van a transportar a algo bueno o a algo malo, pues ¿por qué no lo redireccionamos a lo bueno? Entonces ustedes me dicen, Ingrid, sí, la verdad es que esa canción a mí me pone como mal. Ingrid, esa canción a mí me pone muy bien, me levanta el ánimo, ¿verdad? Entonces usted, pues con muchísimo gusto, yo le complazco. Así es como nosotros vamos cambiando los momentos y vamos disfrutando de esta música. Así es de que, bueno, dentro de esos temas, Luis Miguel nos pone de buen ánimo esta mañana. ¿Cómo es posible que a mi lado? Solo en 10 con 9.

Seguimos viajando a través del tiempo, poniéndole ritmo a nuestra mañana, disfrutando de temas que han sido en realidad grandes éxitos, no solo a nivel de Guatemala, sino a nivel latinoamericano. Aquí está mi tierra.

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2: Bueno, ¿y sabían ustedes que la piel se renueva completamente aproximadamente cada 28 días? Aunque ustedes no lo crean, eso significa que lo que hacemos hoy sí impacta en cómo nos veremos en pocas semanas. Hábitos simples como dormir bien, tomar agua, mantener la piel humectada. En el caso de mis chicas hermosísimas que están escuchando en este momento, lavarnos la carita. ¿Ya se lavaron la carita? Con agua y con jabón. Bueno, sí, aunque no lo crean, hasta el tipo de jabón tenemos que ver, ¿verdad? Que nos podamos lavar. Yo les voy a confesar, alguna temporada en la que yo de verdad no me gustaba lavarme la cara en las noches. Y peor si era desmaquillarme, decía yo, no, no quiero. Pero es increíble cómo nuestra piel va cambiando conforme, obviamente, agarramos esa rutina. Y ahora no puedo irme a dormir con el rostro maquillado. Aparte, pues yo he de confesar que todos los días me maquillo, todos los días me pongo muchas cremas, todos los días. ¿Verdad que sí, Josué? Sí, dice Josué que sí. Así es de que todo lo que hagas hoy con tu rostro es gracias a una constancia diaria. Sí, sí, sí, la belleza no es magia, es constancia diaria. Ahí está, seguimos con más musiquita. Maluma y Kanye.

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1: Las 10 con 22 minutos.
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1: Bueno, así llegamos a las 10 de la mañana con 28 minutos, complaciendo y consintiéndolos musicalmente. 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Bueno, miren ustedes, me están compartiendo por acá. Ingrid, es cierto, miren ustedes qué bonito cuando ustedes me comparten y me cuentan lo que hacen, y yo feliz de leerlos, la verdad, porque dice esta personita hermosa que es cierto que ella ahora tiene una alimentación más sana, que también ahora toma muchísimo más agua y que la piel ya no está tan reseca. Y es que sí, aunque ustedes no lo crean, con el simple hecho de tomar un poquito más de agua, la piel cambia un montón. ¿Tiene usted piel de caimán? ¿Siente usted que lo tocan y rechina? Hay que tomar agua, por favor. Así es de que bueno, a tomar agüita en este momento. Les doy chancecito para que tomen agüita, ¿les parece? Vamos con Romeo Santos a ponerle un toquecito de bachata a la mañana. Eres mía. No es radio mía, pero ustedes sí son míos esta mañana. Aquí en Globo 98.9. Saluditos a todos nuestros amigos locutores de Radio Mía, que somos de la misma empresa.

Yes, sir, así lo dice. Bueno, dice Ingrid, ¿usted me puede complacer con la canción Agüita de Coco, por favor y gracias? Pues así, mire, usted pide y yo le pongo su canción, rapidísimo.

Este tema que viene queda espectacular para este momento. Díganme si no está haciendo mucho calor. Ah, ah, ah. Nos refrescamos con la programación de Globo, ¿le parece?

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11: Seguimos en los años 90. Ahora Andrés Calamaro nos acompaña con el tema Flaca. Por cierto, preparados porque ya viene el dulcito del día, viene también la promoción de Miguel Bosé, así es de que preparados.

He de confesarles que algo que me encanta es cuando ustedes son parte de esta programación. Y de hecho, fíjense ustedes que recibí un mensajito que me dicen, yo tengo un dato curioso de las células muertas en la piel. Bueno, pongan atención porque en este momento se van a infartar tanto como yo. Resulta que del 20 o 50% del polvo que hay en la casa, agárrese bien. Resulta que el 20 o 50% de ese polvo son células muertas del cuerpo. Pues sí. Ahora imagínense cómo está la almohada y la cama si usted no la limpia regularmente. ¡Guácatela! Así de que hay que barrer mucho, limpiar mucho, y por eso es de que se dice que tenemos que cambiar las sábanas por lo menos cada 15 días. Yo lo hago todas las semanas, así, sí o sí, todas las semanas. Porque resulta que sí, acordémonos que pues sí, para quienes, bueno, en mi caso yo me baño en la mañana y a veces en la noche también, pero quienes no pueden bañarse en la noche, pues todo el día estuvimos caminando de un lugar a otro, saludando personas. Seamos honestos, a veces no nos lavamos bien las manos, a veces no se quieren desmaquillar. Usted ya se imagina cómo está esa almohada. Es para que nos dé el shukake, el ishkamique, el sumenash, todo junto. Así es de que evitémoslo, por favor, a limpiar bien, a barrer bien y a cuidar nuestras sábanas también. Música tenemos, 10:48. Espero que la estén pasando de lo mejor. Escríbanme 36630989. Quiero saber qué quieren escuchar y cómo la están pasando.

0: Gracias.
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2: 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Hemos llegado ya a las 10:52. Ingrid ya me dio el chucaque, dice. Es que ustedes lo digo, pues. De verdad que se me hacen reír, dice que Ingrid ya no nos regañes, ya me dio el infarto, dice. ¡Santo Dios! Dice otro mensaje por acá. Es que miren ustedes, esta es la información que a mí me encanta de ustedes, porque saben, ustedes también nos pueden trasladar esos datos curiosos. Pero es cierto, ustedes imagínense, llegan a su casa. La verdad no tenemos la costumbre, pues en muchas ocasiones hay culturas en otros países que hasta se quitan los zapatos al momento de ingresar al hogar. Nosotros entramos con todo y las bacterias, ¿verdad? Entonces, tú medio te lavas tus manitas, medio te lavas la carita, te acuestas a dormir, sudas. Y todas tus sábanas quedan llenas de bacterias. ¿Y encima no le quieres lavar una vez a la semana? ¿O por lo menos cada 15 días? No. Bueno, ¿verdad? Entonces hay que tener mucho cuidado con esa higiene. Eso es lo único que queremos, que usted se cuide. Yo te prefiero a ti. Yo también los prefiero mucho a ustedes. Y prefiero Globo 98.9.

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8: Hola, soy Kile Castillo. Esta es información relevante de lo que está ocurriendo en Guatemala y el mundo.
9: Les saluda Alexis Ponce.
8: Perfil del nuevo fiscal general. Gabriel Estuardo García Luna asumirá como fiscal general el próximo 17 de mayo. Doctor en Derecho y docente universitario, cuenta con casi 30 años de trayectoria como magistrado y juez. Se ha especializado en combate a la criminalidad organizada, narcotráfico y lavado de dinero.
9: Freno judicial en la USAC. Un segundo amparo provisional suspendió la reelección de Walter Mazariegos como rector de la Universidad de San Carlos para el periodo 2026-2030. El fallo deja sin efecto la elección de abril y genera incertidumbre en el proceso universitario.
8: Simeone valora eliminación del Atlético. Diego "El Cholo" Simeone, técnico del Atlético de Madrid, reconoció la superioridad del Arsenal tras la eliminación en semifinales de Champions League. El entrenador argentino destacó que su equipo realizó una muy buena competición en la Champions, llegando más lejos de lo esperado. Admitió el peso emocional de esta derrota.
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12: Seguimos despertando emociones con este tema que yo sé les va a llegar al fondo del corazón. Es Nick, quédate. Quédate en Globo, quédate con nosotros, quédate.

Quédate. Bueno, y quédate con nosotros en las buenas y en las malas, porque hay momentos donde la verdad es que no todo sale tan bien, ¿les ha pasado? Hay momentos difíciles, momentos de prueba, mira, ya apaché un botón que no debía por acá. Pero les voy a contar un mensajito que me mandaron, porque la verdad es que yo creo que todo esto nos sirve a nosotros también para decir, A ver, pues les voy a contar. Pues resulta, dice por acá, Ingrid, te cuento que yo empecé mi día con el pie izquierdo. Se me hizo tarde para ir al trabajo, llegué 25 minutos tarde, pero aún dejé olvidadas las llaves en mi casa y vivo re lejos del trabajo. No me quedó de otra más que hablarle a mi jefa para pedirle sus llaves. Me las dio, abrí el candado, pero la puerta se quedó atascada y no abría. Pasé 20 minutos intentando abrir, tuve que llamar para decirle que la puerta no abría y qué calor, dice por acá. Y después de una hora, ahí logramos entrar. Ay, mi corazón. Bueno, ¿qué te puedo decir? Te voy a decir la verdad de algo. Todo pasa por algo. Todo absolutamente tiene un propósito. Y sabes, esos 25 minutos que llegaste tarde, si tú realmente eres consciente y te levantaste temprano y vas y todo, y algo pasó, por algo pasan las cosas. Yo he aprendido que después de mucho tiempo, la verdad es de que ya ni reniego. Cuando se pincha la llanta, gracias a Dios, por algo pasan las cosas. Cuando algo pasó en el camino, gracias a Dios, por algo pasan las cosas. De verdad, miren, es un momento donde uno en el momento se estresa. Pero después dice uno, logré llegar. Y cuando uno siente, de verdad todo tenía un propósito. Así es de que, bueno, te doy la solución. A partir de ese momento, empieza con una mejor actitud. Cambia el chip, no lo veas todo negativo, ¿no? De verdad, lo único es que sí, obviamente ahora, pues dejas tus llaves preparadas desde un día antes en tu bolsita para evitar todos esos percances, ¿te parece? Y por supuesto que para pasar el mal rato, me dice Ingrid, ¿me puedes poner Kitty Pum para pasar el mal rato? Con mucho gusto, corazón, aquí te acompaño en ese mal rato. Que a partir de este momento se vuelve y se convierte en algo bueno, ¿te parece?

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Ok, bueno, llegó el momento de decir, dale duro, dale duro, dale duro. Viajamos hasta el año de 1980 con Donna Summer on the radio. 11:16.

0: On the Radio, a través del... Miren ustedes, qué alegre sabe que se despertaron un montón de emociones. Y a través del 98.9, por supuesto que nosotros seguimos bailando y disfrutando para que usted la pase siempre bien. Bueno, mi gente preciosa, recuerden que el 36630989 está disponible para que ustedes nos envíen sus mensajitos y nos cuenten cómo están. 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Sí. También llegó el momento de hacer una breve pausa, pero enseguida regresamos con más.
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0: He de confesarles que a mí la verdad es que me encanta. Se llama Vivimos Siempre Juntos, de Nacho Cano, y fue muy popular en el año de 1997. Precioso.
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0: Bueno, les encantó el dulcito de hoy. A mí me encanta que les encante. Mi gente preciosa, recuerden ustedes. Llegó el momento de despertar emociones. ¿En qué canción de Miguel Bosé está la letra que voy a mencionar? Y es que los locutores de Globo, pues te vamos a estar diciendo frases de canciones de Bosé. Y si tú describes en qué canción está, me mandas, descubres en qué canción está, me mandas la canción con tus datos completos, pues yo te voy a enviar un link. Tú llenas ese link y tienes que estar pendiente porque el viernes se va a decir quiénes son los ganadores de esta semana. Se me van a Tikal Futura a disfrutar de este concierto que es el 9 de mayo a partir de las como las 6, 7 de la noche más o menos. Así es de que ustedes preparados porque gracias a Globo se van a los mejores conciertos. Entonces, preparados, abran bien sus orejitas porque la frase de hoy está muy fácil. Hoy se las voy a poner fácil. Ojo, recuerden, siempre tenemos en cuenta quiénes son activos en el WhatsApp, quiénes son oyentes, quiénes son fans. Y no solamente participan solo para... Y nunca más volvemos a saber de ellos, ¿verdad?
2: Así no se vale.
0: Bueno, la frase de hoy es súper fácil, porque yo quiero que ustedes hoy participen un montón. Es... Nadie como tú me sabe hacer café. Ya se los dije. Una vez nada más, porque estaba muy fácil. Viene Santana y Grupo Frontera. Me retiro. 11:30.

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2: Seguimos despertando emociones, bajando revolución y por supuesto disfrutando. Nuestro compatriota Ricardo Arjona con Pingüinos en la Cama.
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2: No sé por qué, pero aquí está Chayanne para despertar más emociones.

0: ¡Ay, Dios! Bueno, qué románticos que estamos hoy. Aquí está entonces Chayanne. Y bueno, fíjense ustedes que tengo un saludo muy especial a esta hora de la mañana. Y es que aquí está mi niña bonita, dice, y me manda una foto. Dice, yo quisiera que saludaras a mi princesa Génesis, que acaba de finalizar su curso de computación y no pude asistir por mi trabajo. ¡Ay, mujer hermosa! Yo sé lo que se siente uno querer estar con los hijos y no poder. Yo sé. Así es de que te entiendo. Pero Génesis, ahí está tu mami, que me imagino tú estás escuchando este saludo, que dice que te ama, se siente orgullosa de ti, te desea todo lo mejor y muchas felicidades de verdad. Aparte, yo sé que ustedes son fieles oyentes de La Globo, así es de que Génesis sigue adelante, me alegro mucho que la estés pasando bien también y a seguir cosechando muchos éxitos, ¿te parece? Ok, saluditos para los dos, para las dos. Y bueno, por cierto, tengo que confesar que hoy sí me abarrotaron el WhatsApp con el tema de Miguel Bosé. ¿Qué es este? Y decía justo que nadie como tú me sabe hacer café. El tema era Morena Mía. Ya no hay más mensajitos, obviamente, ¿verdad?
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dinámica es súper sencilla y lo único que ustedes tienen que hacer es estar pendiente a la frase de la canción que nosotros estamos diciendo, la identifican, nos dicen qué canción es y así de sencillo están participando. Obviamente tienen que ser como muy dinámicos, ¿verdad? O sea, siempre, aunque sea buenos días, mandar un mensajito, porque todo eso también se toma en cuenta, que realmente sean oyentes fieles de La Globo. Y pues muchas gracias también a quienes por primera vez nos escriben, a quienes de repente nunca habían estado acá con Globo, pues muchas gracias, bienvenidos, nos encanta de verdad que ustedes sean parte de nosotros y que también puedan seguirnos escribiendo. Ay, perdón, ya me estoy ahogando con mí misma. Llegamos a las 11 de la mañana con 53 minutos. Miren ustedes, yo no sentí el turno hoy, qué rápido. Pero lo que sí es cierto es que tenemos una mañana llena de emociones, de dinamismo, buena música. Y por cierto, después del infartito que les dio con esa curiosidad de la piel, pues entonces, bueno, hoy ya saben, a lavarse bien su carita, ¿verdad? Mire, aunque sea en un jaboncito de arroz, ¿verdad? Yo no le estoy diciendo que tiene que gastar mucho, pero cuídese. Usted merece lo mejor, dígame si no. Tome agüita, por favor. Miren, hay quienes de verdad no toman agua para nada. Y sabe que ayuda muchísimo, de verdad, tomar agua con limón y un poquitito de sal. Y si no, mineral con limón y sal, pues es que no me gusta el agua, aunque sea mineral. Pero tome agua.

Usted no se imagina el relajo que yo acabo de armar aquí afuera. Todo por esa canción. Es que miren qué alegre saber que nosotros podemos disfrutar, ¿verdad? Hola Ingrid, soy fiel oyente de Globo desde las 6 hasta las 5 de la tarde. Eres lo máximo, muchas gracias, de verdad, Vilma. Yo sé, miren, de verdad. El turno dice que solo escuché la mitad, se fue súper rápido, ¿verdad que sí? María René, yo también sentí que el tiempo voló. Rocío está por acá, yo también estoy aquí. Muchas gracias, Rocío hermosa, gracias por escuchar. Nadie como tú me sabe. Ah, pero hasta último momento, así ya no se vale. Bueno, recuerden estar pendientes. Ya viene Marianto, que por cierto también viene con un cargamento musical espectacular para ustedes. Trae también datos curiosos. Ahí está para que ustedes la acompañen en su hora de almuerzo, ¿les parece? Ok, nos despedimos entonces con este último tema. Mi persona favorita. Uf, oiga nada más. Una despedida espectacular.

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7: Hola, soy Kila Castillo. Esta es la información relevante de lo que está ocurriendo en Guatemala y el mundo.
8: Les saluda Alexis Ponce.
7: Crisis de quórum en el Congreso. El Congreso suspendió su sesión plenaria por falta de quórum. Los diputados no alcanzaron los 107 votos necesarios para continuar, quedando pendiente la aprobación de la redacción final de la ley contra el lavado de dinero.
8: Designan a nuevo fiscal general. El presidente Bernardo Arévalo confirmó a Gabriel García Luna como nuevo jefe del Ministerio Público para el periodo 2026-2030. El mandatario destacó que su liderazgo será clave para rescatar la institución y fortalecer la justicia. García Luna sustituirá a María Consuelo Porras.
7: Arsenal a la final de la Champions League. El Arsenal está en la final de la Champions League tras eliminar al Atlético de Madrid. Su técnico Mikel Arteta defendió las decisiones arbitrales y pidió concentración de cara a la final del 30 de mayo en Budapest.
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0: música, con historias para comenzar esta emisión. ¿Cómo les va, mis queridas amigas y amigos de Globo 98.9 al pie del micrófono, Marianto? De aquí a las 15 horas, ustedes me dicen cómo les vamos a consentir este día hermoso. ¿Qué día es hoy? ¡Ay, ya es miércoles! ¡Wow! Miércoles 6 de mayo, deseándoles lo mejor en cada una de sus actividades. Este día bonito, este día caluroso, este día espectacular. ¿Cómo están esos solecitos del mediodía? Radiantes. ¿Cómo están todas las bellas, hermosas, divinas, preciosas mujeres, únicas, espectaculares, radiantes, bellas, coquetas, guapas? ¿Están allí? Sí, yo sé que andan por allí. Lo único que no se han reportado todavía, a ver. 36630989. Bienvenida a la comunicación este mediodía. También los caballeros, bienvenidos. ¿Dónde están esos guapos? Esos machos alfa. Esos mangos sabrosos en su mera temporada. Que tengan el mejor de los días. Al pie del micrófono, Marianto. Ya les había dicho, ¿verdad? No, si no, se lo repito. Vamos con música de Fonseca, Juanes.
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0: antes que el tiempo se vaya.
1: Se vaya.
0: Abracemos, apapachemos. Música para seguir despertando las emociones. Miren, abrazarnos a nosotros mismos, respirar profundo. Mientras estamos haciéndolo, libera oxitocina, la hormona del amor.
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0: Enamorémonos de nosotros mismos también. Un gran apapacho. Gracias por estar conectados a la programación de este miércoles. Miércoles para disfrutar un delicioso almuerzo. ¿Qué se les antoja para hoy? A ver, un delicioso pepián. Con su arroz y verduras. Picante. Ah, qué rico. Miren ustedes, hoy nuevamente tenemos promoción de Miguel Bosé. Ya se acerca la fecha. ¿En qué canción de Miguel Bosé están las emociones? Los locutores de Globo te vamos a decir frases de Miguel Bosé. Y si descubres en qué canción está la emoción, esa emoción, envía la respuesta a través del WhatsApp de cabina de Globo 98.9. Te vamos a enviar un formulario de participación. Luego tú podrías recibir uno de los mensajes de ganadores para el importante tour de Miguel Bosé este 9 de mayo en Tikal Futura. Pendientes porque ya les voy a dar esa frase para que ustedes identifiquen y puedan participar este día también. Música de Sebastián Yatra.

0: Sebastián Yatra.
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0: Despedimos a Sebastián Yatra con la chica de los tacones rojos. Gracias por seguir conectados a nuestra programación este mediodía espectacular, un mediodía de calor, un mediodía radiante. Gracias a quienes ya dejaron sus mensajitos. Miren por acá, ¿qué es eso? Me haces bailar con tu programación, con este calor, dice por acá, que hacen masate, imagínese usted. Gracias por la comunicación, fiel oyente Hugo. Gracias. Miren, Hugo hasta nos mandó un video bailando, pintando una casa, alegre, feliz, emocionado. Eso nos encanta a nosotros, que ustedes disfruten de la programación de cada día, las 24 horas, los 7 días de la semana. Gracias. Hola Marianto, aquí estoy, dice Rocío, saludando. A ver si ahora sí me gano la entrada y ojalá que sí. Miren, de verdad, mucha suerte a quienes están participando ya por los últimos boletos, porque esta semana se acaba la promoción. El sábado es el concierto de Miguel Bosé. Ya les vamos a dar la frase. Mientras tanto, nos vamos ahora, vamos de una vez a una pausa y regresamos con más de nuestra programación musical.
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2: Las 12 con 19 minutos.
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Música para seguir acompañando nuestras actividades este mediodía. Preparados, amores míos. Vamos a darles la letra de una canción de Miguel Bosé. Ustedes me tienen que identificar el nombre de la canción, me lo mandan. Yo les mando a ustedes de regreso el link. Ay, ¿qué es eso? El teléfono. Estamos al aire, al aire. Hola, gente. A ver, vamos con la letra de la canción. Dice: amor, te escribo y soy testigo de lo que se pierde hoy. Acostumbrarme aunque me cueste. ¿De qué canción es esa letra? A ver, ¿a qué canción pertenece esa emoción? Amor, te escribo y soy testigo de lo que se pierde hoy. Acostumbrarme aunque me cueste. Mándenme el nombre de la canción y yo les mando de regreso el link para que ustedes se inscriban y sean de los ganadores de esta semana para ir a la presentación de Miguel Bosé este 9 de mayo en Tikal Futura.

Que viva la vida, la actitud es lo que hace la diferencia en muchos momentos de la vida, porque no siempre las cosas salen como uno espera. Hay momentos de dificultad, situaciones complicadas, y la actitud es lo que nos motiva, nos levanta. Y ¿saben qué otra cosa también? La disciplina. A veces puede ser que andemos de bajón, no tenemos el ánimo necesario para ir hacia adelante a lograr nuestras metas, y ser disciplinado nos va a empujar a seguir adelante. Así que una tarde estupenda para cada uno de ustedes. ¿Ya le sonrieron al vecino? ¿Ya regaron sus plantitas? ¿Ya dieron gracias? Son pequeños actos que todos los días podemos realizar y que van a hacer que nuestra vida se sienta más bonita. Ay, el cafecito no puede faltar. Miren, por ahí ya me mandaron el emoji de esta canción, así que con mucho gusto vamos a complacer. Saludos para todas las bellas, hermosas, divinas, preciosas mujeres. Esa mujer que ama el café.

0: Dedicada a las mujeres que se disfrutan su café frío o calientito. Un cafecito siempre cae bien, aunque nos aceleremos. Esta canción, la mujer que ama el café, la pueden solicitar a través de un sticker que tenemos acá especialmente para esa canción. Bueno, por lo menos los del turno del mediodía ya saben. Me mandan ese sticker y complacemos la canción. Si quieren el sticker, mándenme la palabra café. Yo con mucho gusto se los comparto a ustedes también. La mujer que ama el café, pero la que pone, la pone loca también, dice. Sí, ¿verdad? A veces el café nos enloquece. Gracias, Mario, por la comunicación. ¿Qué dice Johnny? Buenas tardes también a Ingrid a todo volumen. Gracias, Anabela, disfrutando de esta programación musical. Mi querida Natalia, en la 11, Madeleine, disfrutando del calor de este día. Gracias a quienes dejaron por acá su participación. Sí, la canción es... La canción que les estaba compartiendo, la letra es Este Mundo Va. Felicidades a quienes la atinaron. Más adelante vamos a compartir con ustedes otra letra de canción de Miguel Bosé para que tengan posibilidades de seguir participando y ganar su invitación. Recuerden, ya este viernes decimos quiénes son los últimos ganadores para ir a disfrutar de esta gran presentación. Nos vamos a una pausa.
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0: Las voces de Ricardo Montaner, Juan Luis Guerra, Dios así lo quiso. 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
0: Buen provecho a quienes están en la hora del almuerzo pensando qué vamos a almorzar hoy. Ahí hay una excelente opción para ustedes. Miren, por acá alguien me mandó la foto de un ceviche de camarones.
1: Ah,
0: ¡qué cosa más deliciosa! Para este calor con algo frío, deliciosísimo. A quienes están en los preparativos, buen provecho. Gracias por la comunicación, Mari. Dejando acá su reporte, le encantó la canción de las mujeres que aman el café. La pueden solicitar, con mucho gusto les complacemos. Gracias a Hugo, a todo volumen, disfrutando de nuestra programación, al igual que Sonia, gracias. Karen también a todo volumen. Ani, andaba desaparecida Ani, ¿qué se había hecho? Qué bueno que está con nosotros nuevamente Ani, un gran abrazo. Que tengan una semana estupenda, una mitad de semana espectacular. Recordemos que con cada actitud podemos transformar todo lo que nos rodea. Fíjense ustedes que podemos incluso a través de nuestras frases, nuestras palabras, la gratitud que expresamos cada día, podemos ir transformando nuestra manera de ver la vida. Así que hoy podemos reprogramar diciendo gracias, simplemente gracias, gracias, gracias. Y es que el ser agradecido nos permite ver mucho, mucho más allá. A veces estamos solamente quejándonos sobre las cosas que no tenemos, sobre las cosas que nos faltan, y nos olvidamos de lo que sí hay. Imagínense que podamos dar gracias por ello. Programemos nuestro cerebro para ser agradecidos. Vamos a ver resultados espectaculares. 10 minutos y estamos en las 13 horas. Lazo y Sebastián Yatra para saludar a las chicas de los ojos marrones.

Bueno, para seguir despertando las emociones en Globo 98.9, recuerden que hoy pueden participar para ganar un boleto sencillo a la presentación de Miguel Bosé en Guatemala. Y les voy a dar nuevamente letra de una canción. Ustedes me identifican qué canción es y yo les mando a ustedes un link de regreso para que se inscriban. Vamos, pues, pongan mucha atención. Va y se maquilla su melancolía, haciéndose la que no me ve y me espía, y guiña un ojo. Va y se maquilla su melancolía, haciéndose la que no me ve y me espía, y guiña un ojo. ¿A qué canción pertenece esa emoción? Díganme, por favor, y yo les mando de regreso el link para que se inscriban, participen y sean uno de los invitados especiales de Globo 98.9 a la presentación de Miguel Bosé. Vamos con otra de esas canciones que sugieren para hoy. Y Luis Miguel, necesitamos playa, necesitamos sol, necesitamos arena. Caldo de pata, dice por acá Johnny comiendo a esta hora ustedes con el calor. ¡Qué

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6: Hola, soy Kila Castillo. Esta es la información relevante de lo que está ocurriendo en Guatemala y el mundo.
7: Les saluda Alexis Ponce.
6: Alerta de Conred. La secretaria ejecutiva de Conred, Claudino Galdés, advirtió que la construcción desmesurada aumenta la vulnerabilidad ante desastres. Informó además que el 80% de los incendios forestales fueron provocados, con riesgo de reactivarse entre julio y agosto.
7: Portabilidad numérica en Guatemala. La Superintendencia de Telecomunicaciones afina los ajustes del reglamento para la Ley de Portabilidad Numérica. Se espera que el Ministerio de Comunicaciones publique próximamente la propuesta final para implementar este servicio en el país.
6: Previa Bayern versus PSG. Este miércoles, el Allianz Arena recibirá la vuelta de las semifinales de la Champions League. El PSG llega con ventaja de 5-4. El Bayern necesita ganar por 2 goles de diferencia para avanzar a la final de Budapest.
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música de Rosario Flores. Qué bonito que estén con nosotros a esta hora disfrutando de la programación. Las diferentes actividades en casa, en la oficina, en el tránsito. Con este calor que parece sauna mi carro, dice Johnny. ¿Qué es eso? Tal vez. No sé si sea el aire acondicionado o en realidad sí, la temperatura está bastante fuerte. Rosita, gracias por la sintonía. Saludos, dice por acá en sintonía desde Zona 5, Santa Cruz del Quiché, me imagino yo. Gracias por la comunicación. Saludos para mi esposa Rosita Gómez. Que estén muy bien, amigos. Gracias por la comunicación. Los diferentes departamentos de Guatemala. A ver, ¿en qué departamento están ustedes a esta hora? Cuéntenme, por favor, 502-3663-0989, si es que están también ustedes fuera de nuestras fronteras. Blanca Jiménez, Blanca, está cocinando unos chuchitos. Se ven esos chuchitos deliciosísimos. Queden, miren ustedes, deliciosos. Gracias, Blanca, por la comunicación. Rita, también conectada. Gracias por mi canción de Luismi, que la hayan disfrutado. Mari Pinzón, desde la zona 4, me perdí la frase. ¿Qué es eso, Mari? Ya en un momento más vamos a dar la letra de otra canción. Y sí, la canción que recientemente... a la que pertenece la letra que recientemente les mencionaba es Bambú. Así es. Para quienes mandaron Bambú, ya les mandamos de regreso el link. Pendientes porque en un momento más vamos a decir la letra de otra canción para que ustedes tengan muchas oportunidades de participar y de ganar su invitación para esta gran presentación. Ya es este

0: Para los angelitos que iluminan nuestra vida. Música que despierta emociones en Globo 98.9. 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
0: ¿Cómo van? Cuéntenme ustedes. Ya en el corre-corre del mediodía, finalizando actividades hoy. Quienes nada más laboran mediodía, medio tiempo. Quienes van para el colegio, a la universidad. Nos encanta acompañarles a esta hora. A través de Globo 98.9. Despertando las emociones. Vamos con la presentación de Juanes junto a Nelly Furtado. Fotografía.

0: Despedimos a Fonseca y el pedacito de playa para quienes estaban solicitando playa. Queremos arena, queremos sol. Fíjense que tengo por acá nuevamente para ustedes una...
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0: Una trivia. Ustedes me tienen que adivinar a qué canción. ¿A qué canción pertenece la siguiente frase? Es una canción de Miguel Bosé. Si le atinan, me mandan el nombre correcto de la canción. Yo les regreso el link para que ustedes se inscriban y participen por ese boleto para la presentación de Miguel Bosé en Guatemala el 9 de mayo. Ya es este fin de semana, 9 de mayo, en Tikal Futura Hotel.
1: Un poco más de las razones.
0: Pongan mucha atención entonces. Miénteme y di que no estoy loco. Miénteme y di que solo un poco.
1: Ah,
0: súper fácil. Miénteme y di que no estoy loco. Miénteme y di que solo un poco. ¿A qué canción pertenece esta emoción? Cuénteme por favor a través de

0: por favor, a través de nuestro WhatsApp 3663-0989. Yo les mando el link de regreso para que se inscriban. Nos vamos a una pausa y ya regresamos.
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2: Las 13 horas con 22 minutos.

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música que despierta emociones en Globo 98.9. Gracias por cada uno de sus mensajitos a través de nuestro WhatsApp y Telegram, el 36 6309 89. Quienes andan por allí, a ver, gracias por dejarnos cada uno de sus mensajitos, nos encanta saber de ustedes. Miren, una recomendación para este día: 3 minutos de baile, 3 minutos de movimiento, nos ayuda a disparar las endorfinas. Fíjense que a veces vamos al gimnasio y lo hacemos como la fuerza. Bueno, tengo que ir al gimnasio, no quiero ir hoy, voy a ir mañana. Y bueno, al final decidimos ir al gimnasio, pero así como forzados. Pero cuando decidimos bailar, disfrutar del movimiento, por ejemplo, si hacemos zumba, todo eso nos ayuda a liberar endorfinas de una manera natural. Así que es más importante, fíjense ustedes, que disfrutemos el ejercicio que estamos haciendo. Y eso nos da bienestar en general. ¿Qué si lo hacemos obligados? ¿Qué si lo hacemos a la fuerza? Porque tengo que bajar de peso, porque tengo que estar. Es mejor hacerlo porque nos gusta en realidad. Así que a bailar, se ha dicho. Les voy a poner una canción en un momento más para que ustedes puedan tomarse unos 3 minutitos para bailar este mediodía, para desestresarnos. Y andamos corre en este día, atormentados y atareados. Vamos a incluir este tema para que bailemos. Dice, por favor, Marianto, la canción Caricias Prohibidas. Atentamente, yo no puedo decir mi nombre. Ah, porque sé que la estarán escuchando. Secreto. Bueno, si nos deja su nombre acá, no le vamos a decir a nadie. Va a quedar entre nos. Vamos entonces con un tema para bailar. ¿Son qué? 3 minutos con 37 segundos para que ustedes bailen, se relajen, la pasen bonito. Y de esta manera nos vamos a sentir mucho mejor. A ver, ¿quién se anima a bailar?

Es cierto, dicen por acá. Ir al gimnasio a veces uno se siente obligado, pero bailar para nada. Así que a seguir bailando y disfrutando la programación de Globo 98.9. Gracias, Wendy, por la comunicación. Bailar es más voluntario, sí, lo hace uno por gusto, por gusto propio. Gracias por la comunicación, Carmencita, conectada a Globo 98.9. 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Seguimos complaciendo. Otra para bailar, Marianto. ¿Qué es eso? Ay, ay, ay. ¿Cuál es la que les gustaría para bailar en este momento? A ver, mándenme un mensajito al 3663-0989 y vamos a elegir uno de los temas que ustedes nos manden por acá para que ustedes puedan animarse, motivarse y estar felices. A ver, vamos a revisar por acá. Dice, bueno, acá un saludo por cumpleaños. Ya vamos a mandar ese mensajito. Reportándome, dice. Quieren una movidita, dice por acá. Gracias a Manuel. Miren, dice que está a esta hora disfrutando de unas bebidas de cebada. ¿Cuáles serán esas? ¿Cuáles serán esas? Manuel, dejando por acá su mensajito y dice por acá disfrutando de unas bebidas de cebada. Miren, pues ustedes, qué cosas, ¿no? Vamos con una doble dosis de Los Ángeles Azules.

0: Verdad, verdad. Una doble dosis para bailar, para mover el esqueleto, dice acá alguien. Marianto, yo soy feliz cuando voy al gimnasio, hago zumba porque libero todas mis endorfinas. Excelente, mire, sí, súper importante hacer ejercicio porque todos los días necesitamos ese movimiento en nuestro cuerpo que nos hace liberar esas, por ejemplo, acá dice nuestra amiga la oxitocina, y soy feliz.
1: Ah, buenísimo.
0: Gracias a quienes dejaron por acá sus mensajes y sugerencias para incluir música un poquito más movida, para tomarnos ese espacio de levantarnos del escritorio donde estemos y bailar, porque eso nos ayuda a estar en movimiento. Vamos con más de la música que despierta emociones, pero antes vamos a una pausa.
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1: Música que despierta emociones, la voz de Ricardo Montaner, Soy Tuyo. Nos encantan las canciones de Ricardo Montaner. 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Hablando de café, a disfrutar un delicioso café a esta hora, frío o calientito, como lo prefieren con estas temperaturas. Bienvenida a su comunicación 36630989. Miren, por acá dice Marianto, sigamos con Ricardo Montaner. Para seguir moviendo el esqueleto. Con mucho gusto nos solicitan la canción Estoy Contento. Vamos, Ricardo Montaner.

0: ¿En qué canción de Miguel Bosé están las emociones? Los locutores de Globo 98.9 te diremos frases de canciones de Bosé, y si descubres en qué canción está esa emoción, envía la respuesta al WhatsApp de cabina de Globo para que te enviemos un formulario de participación y luego tú podrás recibir uno de los mensajes ganadores para ir al importante tour de Miguel Bosé este 9 de mayo en Tikal Futura. ¿Identificaron la canción anterior? Ajá, fácil, ¿verdad? Es la de Como un lobo voy detrás de ti, paso a paso. Esa. Les tengo una nueva frase de canción, así que para quienes no han participado hoy, solo para quienes no han mandado hoy su participación al 36630989, si ya participaron hoy en este turno, ya están inscritos. Vamos, la frase dice así: mil años pasarán y el duende de tu nombre de luna en luna irá. Mil años pasarán y el duende de tu nombre de luna en luna irá. ¿Qué canción pertenece esa emoción? Dígame, por favor, a nuestro WhatsApp 36630989. Nos vamos con música de Proyecto 1.
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tenemos 30, 35, 40 grados en algunos lugares. El calor está delicioso. Gracias por dejarnos acompañarte. 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A ver, cuénteme, ¿ya hablaron con su mejor amiga? ¿Ya hablaron con su mejor amigo? Fíjense ustedes que una llamada de 5 minutos para ponernos al día con los chismes. De qué pasó esto, qué pasó aquello, qué pasó lo otro. Eso es algo que nos permite oxigenar nuestra alma. Y es que hay conexiones que recargan de esa energía tan bonita y especial. Que a llamarle a las amigas, a los amigos. Si tenemos por ahí alguna amiga olvidada, márquenle. 5 minutos, una llamada que nos va a dejar una gran gratificación emocional. ¿Sí? Solamente 5 minutos. Si puede más, pues está bien. O si no tiene tanto tiempo, 2 minutos. Pero esas conexiones recargan, nos recargan el alma. Así que a llamar a nuestras amigas, amigos, si por ahí tenemos a alguien que está olvidado, márquenle, márquenle. Y aquí también nos pueden llamar, bueno, llamarnos no, pero dejarnos sus mensajitos, sí. 36630989. Bienvenida a su comunicación este miércoles 6 de mayo. Seguimos complaciéndonos, vamos con Hash y Prince Royce. 100 años.

En Globo 98.9 despertamos tus emociones. Gracias por seguir conectados a esta programación musical. Felices de recibir sus mensajes. Me dicen por acá, mire Marianto. Justamente ayer por la noche encontré la foto de una buena amiga. ¿Desde hace cuántos años tenían de no comunicarse? 10 o 12 años de no comunicarse, imagínense ustedes. Y justo ahora estamos platicando. Ay, miren qué alegre. Miriam Camacho y Cristi Sansé. Un gran abrazo para ustedes. Miren, hablando de las amigas y que a veces perdemos comunicación, qué importante poder recuperar esos vínculos tan especiales. Saludos para las amigas que se reencontraron después de 12 años. Gracias también a la comunicación de Evelyn. Todo volumen. Hola, dice, y sí, si no tengo amigas, ¿qué hago? Mejor hágame el favor de complacerme con una canción. ¿Qué es eso? ¿Cómo así que no tiene amigas? Hay que cultivar esas relaciones, dedicarle tiempo. Gracias por la comunicación. Diana, también a todo volumen. Conectados con Globo 98.9, esto es para complacer y saludar a todas las bonitas. Bonitas, bonitas.

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1: Las 14 horas con 24 minutos.
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La voz de Gracie y Limonar. De esos temas bonitos que sugieren para esta programación musical del mediodía, ya acercándonos también al final. Gracias por cada uno de sus mensajitos. Nos encanta saber de ustedes, saber que están allí conectados por casa, en la oficina, en el tránsito. Acompañándoles con esa música que despierta emociones. ¿Cuál era la última canción de Miguel Bosé? Era la misma que la anterior. Como un lobo. Felicidades a quienes acertaron y me mandaron su mensajito. Ya les mandamos el link para que se inscriban. Pendientes, porque el nombre de los últimos ganadores se va a dar a conocer el viernes. Y el viernes mismo también se le va a mandar el boleto a todas las personas que ganaron. El viernes se le manda su invitación a los invitados especiales de Globo 98.9 para que se vayan a disfrutar de esta gran presentación de Miguel Bosé. 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Gracias a la sintonía de Berito. Miren por acá, Berito me comparte este homenaje póstumo a don Alfonso Campins Leal, Comisión Cultura Congreso de la República de Guatemala, al ingeniero Alfonso Campins Leal, colegiado número 140, se le designa como profesional destacado durante más de 7 décadas en su experiencia laboral y valioso aporte a la sociedad. Y hoy toda la familia tuvo el honor de recibir este homenaje póstumo para don Alfonso. Le mandamos un gran abrazo y le aplaudimos desde aquí con toda la familia. Ingeniero que dejó un gran legado en toda Guatemala. Mil bendiciones. Recordamos con mucho cariño al ingeniero Alfonso Campins. Fiel oyente de Globo 98.9. Siempre conectado. Gracias por la comunicación, Ángela y Nicole. Linda tarde. El reporte también de Sonia. Gracias. Nos vamos ahora con la presentación de Chayancito. Ay, Chayancito, que nos trae un tiempo de vals.

Y a ritmo de vals seguimos acompañando tus actividades. Gracias a quienes siguen dejando también sus sugerencias musicales. Me dice por acá Irene Marianto, siempre pongo a mi esposo a escuchar el mensaje y nunca lo dicen al aire. Salúdemelo, por favor, por vida suya. Ya me imagino que a cada rato le dicen esto, ahorita te van a saludar. Y no lo saludamos. Gracias por estar con nosotros, Estuardo, siempre conectado a Globo 98.9. Por favor, dice acá nuestra queridísima Irene, la canción Eres mi vitamina de Valerie Lou siempre me enseña muy buenas canciones y se la dedico a mi bello esposo Estuardo. Muy bien. Agradecemos y valoramos su trabajo y esfuerzo diario por su familia, de parte de su esposa Irene. Con mucho gusto le vamos a complacer el tema que nos sugiere de reciente ingreso en Globo 98.9.

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Música de Franco de Vita en Globo 98.9. Para seguir acompañando estas actividades. Un minuto, mirar al cielo. Fíjense ustedes que puede relajar nuestro sistema nervioso. Sí, es una terapia gratis. Mirar el cielo, mirar los volcanes. Todo esto ayuda a relajarnos. Y si tenemos la posibilidad de tener contacto con la naturaleza, caminar en el jardín, quitarnos los zapatos, mejor todavía. Esto nos permite bajar el cortisol si es que andamos todos acelerados. Si ya nos tomamos varias tazas de café y aparte andamos súper estresados por una u otra razón, contacto con la naturaleza nos permite relajar el sistema nervioso y bajarle al cortisol. ¿En qué se apuntan ustedes, Ver las nubes, ver los volcanes, puede ser una excelente opción. Gracias por cada uno de sus mensajitos, nos encanta saber de ustedes. Adela Santizo, buena tarde. Gracias a la sintonía también de Lili Zumpango Zacatepeques, dice presente. El gato de oro desde Washington, D.C. Te voy escuchando en el metro porque está muy cara la gasolina. Ana, sí, usted ya le volvieron a subir a la gasolina aquí. ¿Qué es eso? ¿Y qué pasó con el subsidio? Me pregunto yo. ¿Si hubo o no hubo? Porque al final yo creo que está igual, ¿o no? Por favor, que alguien me explique. Giovanni, gracias por la sintonía. También nos deja su mensajito Miriam Camacho. Gracias. Ay, ya la habíamos saludado. Otra vez, se vale. Buen provecho a quienes están finalizando la hora del almuerzo. Nos vamos con Monsieur Periné, Pedro Capó. Este es un mundo paralelo.

corazón de bolero. Para despedirnos. No, ¿qué es eso? Gracias por seguir conectados a esta programación musical del mediodía. Al pie del micrófono les acompañó Marianto. Gracias. Gracias por su comunicación. Miren, una interacción espectacular a través de nuestro WhatsApp y Telegram también. Quiero mi saludo, dice John. Ya te saludamos dos veces, Johnny. Ah, ¿verdad que no estaba en la radio? ¿Qué es eso, Johnny? Dijimos que estaba comiendo su caldito de pato. Que andaba en el Uber ahí como puro sauna. Gracias, mi queridísima Sonia, también acá compartiendo con nosotros, miren, hablando sobre el tema de la gasolina, que definitivamente los precios siguen a la alza y a pesar del subsidio en Guatemala, los precios nuevamente se han vuelto a incrementar. Y es algo que está ocurriendo a nivel mundial. Gracias, gracias por acá también, dejaron sus mensajitos. Sí. Lili, gracias. También a Sandra. Una feliz tarde, lindo miércoles. Andaba perdida, pero ya estáis de vuelta. Ah, qué bueno. Gracias por tu comunicación y cierto. Más por acá, Giovanni, gracias. Nos despedimos con algo rancherito. Nos han solicitado, por favor, algo rancherito en la programación de hoy. Les dejo con Alejandro Fernández. Un caballero. Chao.

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iniciamos el Teatro de las Emociones en Globo 98.9 con toda la actitud. En este día de Mercurio nos está recordando por acá Don Fido. Miércoles 6 de mayo del 2026. Qué gusto estar con ustedes nuevamente retomando los controles. Arrancamos con todo. Estoy lejos.

Esos pincelazos de los 80 que nos gusta tener aquí en Globo 98.9 para que pues tengamos todas esas emociones recubiertas, todas las emociones que vivimos en los 80, en los 90, en los 2000, en el 2010 y 2020. Fíjense que estaba viendo por ahí un videíto que me apareció dentro de mis Reels y justo menciona el caballero, menciona a la persona que cuando a uno le dicen eso fue hace 20 años, uno se le ocurre que en algún momento ocurrió en 1990, ¿verdad? O por ahí por el, ¿qué? 80, ¿verdad? Y que sí resulta ser de que ya el 80 fue hace 46 años, imagínense. Entonces, pues refrescamos en algún momento la emotividad, todas esas emociones que despertamos aquí en Globo, también con algunos pincelazos de los 80. Esta canción de Los Abuelos de la Nada, Mil Horas, para iniciar. 14 minutos pasan de las 15 horas. Recuerden que la comunicación al 36630989 está abierta para que ustedes pasen adelante. Pidan qué van a querer el día de hoy. Si van a querer, qué sé yo, salsita. Pues se puede en algún momento, alguna. Quieren algún bolerito, quieren alguna balada. Algo romántico, algo cortavenas. Hay tanto, tanto que pueden pedir por acá. 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Como le decimos los cuates, el seco se hace presente. Con esta versión de You Sang to Me, una muy bonita versión en español, muy dentro de mí.

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1: Las 15 horas con 23 minutos.

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El día de hoy, la canción que me tienen que reportar, bueno, la frase de la canción que me tienen que reportar está muy, muy, muy fácil. Dice así: señora, es usted un teorema de amor, un punto de luz del infinito al dolor. Qué bonito, ¿verdad? Suena bien poético esto. Nuevamente lo voy a repetir. Señora, es usted un teorema de luz, de amor, perdón, un punto de luz del infinito al dolor. Última vez. Señora, es usted un teorema de amor, un punto de luz del infinito al dolor. Impresionante cómo escribe este tipo. En serio, ustedes, hasta romántico se vuelve uno, ¿verdad? Hasta suspiró ahorita. Le apuesto que usted también suspiró. Y bueno, ya se ha dado la comunicación al 36630989. Por acá no he dado los saluditos respectivos, así que muchísimas gracias a Madeline García por su comunicación. Algo de Fonseca nos está solicitando. Víctor, qué buena canción para iniciar el turno, dicen por acá. Muchísimas gracias, no me ponen a quién saludar. Por acá voy a estar respondiendo también unos mensajitos que ingresaron acerca de una sorpresa que les tengo aproximadamente en una media hora por ahí. Les voy a tener una gran sorpresa que, pues, me hace muy feliz por acá. Saludos a Anita Pineda, muchas gracias por estar con nosotros. Connie Solís, muchísimas gracias por su mensajito. Por acá, ¿qué versión es la de Los Abuelos de la Nada? Pues es la original, la que pusimos de Mil Horas. Muchísimas gracias por preguntar. Saludos a Maggie, muchas gracias también por estar con nosotros. A Irene Galvez, algo de Ricardo Arjona, por favor, Poquita Fe, con muchísimo gusto. Y saludos a Verónica, gracias también por estar con nosotros. Desde San Lucas, Zacatepec, también nos están saludando. Algo de Gypsy Kings dice por acá. Y bueno, después de eso, todos son mensajitos de la canción que les acabo de, pues, de pronunciar para que ganen estos pases simples para el concierto de Miguel Bosé. 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

0: 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Por acá me estaban diciendo, Víctor, no entendí la dinámica para Miguel Bosé. Muchas personas que se quedaron al pendiente de cuál era la canción. Voy a hacer otra dinámica más adelante para que ustedes también puedan participar el día de hoy. Por acá, saluditos también para Fido. Muchas gracias por estar con nosotros. Por acá dice Chanchullero, que está muy fácil. Nos está solicitando Si Tú No Estás de Rosana, algo de Eddie Santiago. Juan Gabriel también nos están solicitando por acá. Dice, buenas tardes, Víctor. Saludos cordiales desde Villanueva. Aprovechándote que hay día libre, ¿será que puedo pedir la canción de Karol G junto a Marco Antonio Solís, Coleccionando Heridas? Dice por acá, con muchísimo gusto. Con muchísimo, muchísimo gusto. Por acá me estaban preguntando justamente cuál era la dinámica. Saludos a Irene, muchas gracias también por estar con nosotros. Ya nos solicitaron sus canciones favoritas que desean escuchar el día de hoy aquí en Globo 98.9. Víctor, les saluda nuevamente como la fiel oyente de mi querida radio, dice por acá. Estuve ausente por unos días por motivos de viaje, pero ya estoy de nuevo a escucharle nuevamente. Qué bonito. Muchísimas, muchísimas gracias, Ani Rodríguez. Qué bueno que muchas personas están regresando y pues a la programación habitual, ya también acercándonos a la vuelta de la esquina de otro día de la madre más, ¿verdad? ¿Cómo va a celebrar usted a mamá? ¿Cómo le va a celebrar ese día? ¿Qué le va a regalar? ¿Ya tiene usted dicho o pensado en algún momento qué es lo que le van a hacer con sus hermanos? Porque fíjese que eso es otra cuestión. Ya hay un cierto momento donde toda la familia se pone de acuerdo ya para ir a comer, para ir a desayunar, almorzar. Ese día no hay partidos, ¿verdad? Porque normalmente cuando uno pues tiene algún partido, en este caso, como es domingo, ¿verdad? Pues en algún momento los partidos tienden como a llamarnos poderosamente la atención, ¿verdad? Así como el partido del día de hoy. Y bueno, vamos a continuar con más de la buena programación. Recuerden que la comunicación al 36630989 sigue abierta para que ustedes soliciten las canciones que deseen escuchar el día de hoy.
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1: Así es. Bueno, les tenemos una sorpresa y les habíamos avisado de que tenía una gran sorpresa el día de hoy en cabina de Globo, y pues tenemos invitados especiales.
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1: ¿Reconocen ustedes esto?
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1: Uno de los temas más inolvidables de los Galos.
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1: Como deseo ser tu amor. Y en cabina de Globo 98.9 tenemos ni más ni menos a los Galos. Señoras, señores, bienvenidos a Guatemala. Qué gusto de tenerles por acá. Tenemos por acá a Roberto Zúñiga, que es baterista y aparte de eso fundador de esta gran agrupación, sí. A Jorge Deig, que es teclados, el maestro de la música, y también a sus representantes. Qué gusto tenerles en Guatemala, qué honor, qué privilegio, realmente, pues, que se hayan venido a un gran concierto a Guatemala. ¿Hace cuánto que no venían a Guatemala, maestros?
3: 52 años,
1: es sí. ¿En serio? Es serio. Impresionante lo que puede llegar a ser la música, ¿verdad? Porque una trayectoria de más de 50 años, creo que realmente, pues, cala en el corazón. Y aquí en Globo 98.9 nosotros despertamos emociones, y creo que ustedes, con la música, con toda esta pues todas esas canciones increíbles, definitivamente han calado profundo en las emociones. Qué gusto tenerles sí. por acá, maestro.
3: Bueno, muchas gracias, Víctor. Realmente tenemos un legado, como decías tú, sintetizando, tenemos un legado musical que la gente ha guardado durante de los 50 años que no hemos venido, ¿ya? Esa canción la atesoró en su corazón.
1: Definitivo.
3: Definitivo. Y fíjate tú que ya el año pasado hicimos una gira por Salvador y por Honduras. ¿Ya?
1: Excelente.
3: Teníamos pendiente Guatemala hace 2 años.
1: Imagínense.
3: Que no podía, que bueno, ahora pudimos. ¿Ya? Entonces, y nos dimos cuenta de que la gente hay más canciones acá de los Galos, del legado de los Galos, uh-huh. que la gente Corea y que las tiene. Que en otros países de Sudamérica. Aquí, o sea, tomaron un long play entero, long play.
1: Sí, ¿ah? Imagínense.
3: Un long play.
1: Un long play LP.
3: Sí, los que hacían Dideca.
1: Sí, exacto. ¿Ah?
3: Entonces, exacto. Y se saben todas las canciones.
1: Sí.
3: Tú sabes que en un long play hay canciones que pegan, y otras que son, nosotros las llamamos hijas menores, que las tocan así en su casa nomás, pero las radios sí, pues. No las pasaron. Pero la gente se la sabe.
1: Y es que parte de eso es lo que yo les decía. O sea, realmente cuando una agrupación tiene el toque, tanto musical, como lo estábamos platicando, como la letra, como la inspiración, pues va a llenar el corazón de todas las personas que los escuchamos, ¿verdad?
3: Exacto.
1: Y musicalmente hablando, maestro, realmente yo creo que hay muchas anécdotas de todas estas canciones, ¿verdad? Pero alguna en específico, por ejemplo, la de Cómo deseo ser tu amor, ¿cómo se inspiran ustedes para componer este tipo de canciones también?
0: Tú sabes la historia, Isabel.
1: Tú sabes la historia.
0: Sí, hay muchas.
3: Mira, lo primero es que los Galos somos los Galos.
1: Sí.
3: Es un grupo. Uh-huh. Todo lo que sonó en la historia de los Galos es el trabajo de 6 personas, no de una ni de dos.
1: Es que es lo que. Ajá.
3: Es 6. O
0: sea, todo los Galos. Soporte.
1: Todo es un soporte. Sí,
3: el aporte es de los Galos. El primer álbum que conoció internacionalmente, que fue la canción Cómo deseo ser tu amor, de nuestro guitarrista, uh-huh. difunto ahora, Carlos Baeza, autor además del primer long play, como de 5 o 6 canciones.
1: Wow.
3: No tengas pena, por temor, te esperaré en ese parque aquel, nunca me cansaré.
0: Uf.
3: ¿Ya? Entonces,
1: aquellos temas que calan y calan profundo en el corazón, ¿verdad?
3: A eso vamos, fíjate que en esos años, los Galos, bueno, ya veníamos de tiempo, atrás nosotros tocando, pero en Chile decíamos no nos inflaban, o sea, no nos tomaban en cuenta.
1: Sí, ¿sabes? Pues.
3: Era un globo que no lo inflaban, pues ahí estaba botado. Eso es. Entonces, pero sí, nosotros ya teníamos la forma y teníamos las canciones y no nos daban. Teníamos un sello que no creía en nosotros. El sello nuestro se llamaba Caracol, pero era de un DJ como tú, que tenía un programa de radio,
1: uh-huh.
3: y que grababa con músicos, artistas. Y tenía su oficina, era un escritorio, un teléfono y un 2x2, así un cuarto. Nada más era su oficina.
1: Sí, pues.
3: Entonces por ahí se nos metió por el otro lado un director artístico, un Jorge Uñate, que era de la Odeón, de un gigante, que era la competencia de la RCA.
1: Okay.
3: Estamos hablando de una multinacional.
1: Sí, RCA ya de por sí es
3: grande. Que se dio cuenta que ya la nueva ola, en lo que está en ese tiempo, Palito Ortega por Argentina, los americanos con su pura música en inglés, con Polanca, Nancy Sedaka, Brenda Lee.
1: Estamos hablando de personalidades.
3: Los artistas nacionales que cantaban en inglés, se iba muriendo. La nueva ola ya se iba desinflando. Entonces nosotros insistíamos en cantar en castellano y hacer canciones en castellano, y por eso no nos inflamos.
1: Es que fue un boom, ¿verdad? Hablando específicamente de las épocas, creo que el boom de las agrupaciones inglesas, estadounidenses, vino a calar profundo en toda Latinoamérica. Sí. Porque no estamos hablando solamente de Centroamérica, estamos hablando casi que toda Latinoamérica. Chile está al sur de Latinoamérica, ¿verdad? Y creo que también esa influencia también les tuvo que haber calado a ustedes para que ustedes hubieran compuesto, ¿no?
3: No.
1: Fueron algo totalmente original.
3: Nosotros fuimos los pioneros de grupero de este tipo. Solo que, como te decía, el Odeón metió un grupo que se llaman Los Ángeles Negros.
1: Ah, exacto.
3: Y la multinacional hicieron ellos lo que con cover. Oh, okay. Esas canciones ya estaban grabadas.
0: La primera
3: incluso es tocada en ese grupo.
1: Ah, mire.
3: No Los Ángeles, sino aquí en
0: el grupo original.
3: Que se llama Los Dax. ¿Ya? Y ahí también toca el autor de esas canciones, el Gordo Salinas.
1: Nosotros podemos hablar horas de la música, realmente, y es que eso es parte de lo interesante, es parte de lo bonito. Pero fíjense, maestros, que realmente a mí lo que yo quiero como establecer también es que nosotros les dejemos un legado a las personas que también nos escuchan aquí en Globo, ¿verdad? Ya. Entonces, ¿qué consejo le darían, por ejemplo, a las personas que realmente, que no se tiene que perder en la música en estos momentos, ¿verdad, maestro?
0: Bueno, yo siempre he pensado, y muchos, que la música también sirve de terapia.
1: Sí, exacto.
0: Una persona que ejecuta algún instrumento, de repente está con problemas sentimentales, lo que sea, entonces se aferra uno al instrumento y eso lo lleva para otro lado. Y además, yo le aconsejo a los jóvenes o damas que les gusta algún instrumento, le pongan el alma,
1: el corazón,
0: y practicar, porque muchos dicen, ya, quiero aprender guitarra, compro una guitarra. Ahí está, a los dos meses la guitarra está tirada.
1: Sí, exacto.
0: Y a veces uno nunca sabe, como decimos, quién tiene dedos para el piano.
1: Sí, yo les puedo confesar y les puedo compartir dentro de mi experiencia, aparte de ser locutor, también soy cantante. Y parte de lo bonito es que yo he compartido justamente con mi hijo ese legado musical. Y él ahorita que está con la curiosidad de la guitarra, ya lleva 2-3 años con esto.
0: Que no falla de él.
1: Que no falla, exacto. Sí, es que es cierto, o sea, es parte de lo que...
0: Que uno aprende de los demás.
1: Sí, y aparte de eso... Creo que es justo lo que yo les estaba preguntando. El legado que uno le puede dejar a esta generación es definitivamente muy, muy grande. Y bueno, parte de ese legado... Sí, maestro, por favor.
0: Me estoy tomando las palabras que está diciendo usted. El legado. Se nos acerca muchas jóvenes, damas.
1: Sí.
0: Y porque les decimos, pero ellos, ustedes son tan, tan jóvenes, nosotros somos de otra década, ellos están en otro lado... No,
1: pero conocen la música.
0: Nuestros padres.
1: Exacto.
0: Entonces el papá le va dejando el gusto por la música.
1: Exacto. Así es. Y justamente a eso es a lo que voy. Porque en este concierto que tenemos el día de mañana, ¿verdad? Sí. En Café de Escenario, pues definitivamente no es solamente para nosotros los que escuchamos los galos, sino para los que tenemos vamos a querer dejar esa herencia a nuestros hijos y que sea algo familiar, que sea una celebración grande también, ya que viene el Día de la Madre, pues aprovechar de una vez, ¿verdad, maestros?
3: Exacto.
1: ¿Y qué es lo que prometen ustedes en términos de emoción, nostalgia, emoción, este show del próximo 7 de mayo, o sea, el día de mañana, allá en Café Escenario?
0: Bueno, los galos tienen mucho que se llama nuestro tiempo, o sea, llevar a la gente al tiempo de la edad nuestra.
1: Exacto.
0: Generalmente, pero la juventud también, y hacerlos devolverse en el tiempo.
1: Exacto.
0: Como se dice, se recuerden su primer pololo, el primer beso, cuando están en el colegio. En Chile se usaba que en las playas uno iba, ponía música Entonces uno hubiera dicho, oye, este tema lo agarro para fulana de tal.
1: Sí.
0: Todos lo escuchan, todos, ¿eh?
1: Es que es justamente eso. Y sabe que eso es parte de lo bonito de la radio, que aquí tenemos pues las personas que nos mandan mensaje y todavía piden canciones y dicen, esta va dedicada para mi amorcito que está en la zona tal y que te está escuchando en línea, por ejemplo.
0: Nosotros, ¿verdad? Los galos somos hijos de la radio.
1: Así es.
0: Porque en esa época la televisión...
1: Pues también, ¿verdad? Pero igual. Aparte de esto, yo quiero preguntarles algo muy, muy personal. En este caso, Café Escenario es muy privado, es un poquito cerrado, ¿verdad? Es un espacio bastante bonito porque van a tener esa... El público que llegue a este concierto va a tener esa cercanía con
0: ustedes.
1: Eso
0: lo gusta mucho a nosotros.
1: Y eso es lo que está... Sí, eso es lo que justamente se busca. ¿Cómo es compartir estos... no es un estadio, sino que es algo mucho más personal, es mucho más íntimo, ¿verdad? Y eso es parte de la historia también de los galos, ¿verdad?
3: Exacto. Como dice Jorge, eso a nosotros nos encanta, tocar en teatro y en la... esos conciertos los llamamos íntimos.
1: Sí.
3: Pues estamos cerca ahí, sentimos a la gente, le vemos las miradas, le vemos la tristeza, la alegría, la nostalgia.
1: Exacto.
3: Se les nota y la compartimos. El íntimo, además, en la parte musical nuestra, manejamos ya con la experiencia de los años, sí, que se depuró con los años, pero desde donde aprendimos, en el colegio donde nació el grupo, nos enseñaron un curita, Limonta, que nos avaló, nos decía, como hablas italiano y así ronco, y decía, muchacho, el silencio también es música.
1: Uf, sí.
3: Entonces, exacto, tienes que aprender dónde ponerla.
1: Exacto.
3: Ya, y tocamos realmente con unos matices que cuando levantamos no molesta porque la gente está entendiendo la música y sabe que ese momento tiene que ser porque el hombre está cantando ahí, está efusivo y está alegre, contento porque se declaró porque le dijeron que sí.
1: ¿Ah? O le dijeron que no.
0: Claro, sí, son los cupidos de los tímidos.
1: ¿Ah? Ah, bueno, sí.
3: Sí, pues entonces.
1: Los cupidos de los tímidos. Sí, qué cosa más bonita eso. Me encanta.
3: La voz de los tímidos también nos pusieron los cupidos de América en esos años, porque la gracia del Cómo Deseo Suerte Amor, y pues fue el inicio que marcó los conjuntos, es que cambiamos la temática. En esos años, en el año que grabamos ese disco, todavía se hablaba de la luna, las letras. Sí. Así.
1: Eso, justamente.
3: Decían, pero la gente en la intimidad no hablaba así.
1: Sí.
3: Entonces, Carlos, el guitarrista, con él era tímido y le costaba mucho clase, y dice, voy a ayudar a la gente, y hizo la canción, ese, una declaración total.
1: Sí.
3: ¿Cómo regalar el disco y no se declaraba? Es que lo está diciendo todo.
0: Sí,
3: pero además la letra, sí, mira, lo que decía la letra, lo que dice la letra, pero para esos años, ¿cómo deseo ser tu amor para poder vibrar así,
1: sí,
3: con cada espacio de tu cuerpo?
1: Uf.
3: ¿Cómo deseo ver la luz de la mañana y junto a ti sentir aliento de tu boca?
1: No, sí, ¿sabe qué? Sí, bravo, en serio. Y es que ¿sabe qué pasa? Que eso es justo lo que iba, de que el legado musical no solamente es la música, el ritmo, la armonía, las notas, sino que también es el sentimiento de decirlo. O sea, le está declarando el amor completo.
3: Sí.
1: Y se lo está diciendo de una forma tan poética y tan épica, que impresionante. Así que, por favor, maestros, la invitación para el día de mañana en Café Escenario. Ahí van a estar los galos, mi gente. Los tenemos aquí en Globo. Imagínense, después de cuántos, 52 años de no estar aquí en Guatemala. Por favor, maestros, las invitaciones correspondientes a todos los radioescuchas de Globo 98.9.
3: Bueno, nosotros estamos aquí, gracias por el espacio que nos da, para invitar a la gente que nos vaya a ver el concierto que damos, que se llama Nuestro Tiempo, para mañana en Café Escenario. Para el viernes 8 vamos a estar en el Club de
0: Oficiales,
3: La Aurora. El sábado vamos a estar en
1: Club Guatemala.
3: Y cerramos el domingo en la Casa San Bartolomé.
1: Qué cosa más impresionante, qué gusto, qué honor, qué privilegio. Es que ustedes no saben que si se está escuchando mi madre y se está escuchando mi abuelita ahorita, ¿dónde está?
0: Mira
1: lo que está haciendo aquel. Está con los galos.
3: Le pedimos algo a la gente de nuestro tiempo, que lleven solo unos 18 años, el resto déjenlo en la casa.
1: Excelente.
3: Y también, por favor, de verdad, ¿verdad? Esto también es de verdad, no, es ser una cosa jocosa nomás. Pero el espíritu sí tiene, sí. Lo vamos, nosotros le prometemos que la vamos a hacer sentir de 15.
1: Es que ese es el punto, ese es el punto. La música trasciende fronteras, trasciende edades. Mm. Y como bien dice el eslogan de Globo 98.9, aquí estamos para despertar emociones. Qué honor, qué privilegio haber estado con ustedes, maestro Roberto, maestro Jorge, qué gusto haberles tenido aquí en
0: Muchas Globo gracias por el espacio.
1: No, gracias a ustedes. Y bueno, ya lo saben, estamos en Globo 98.9. Los Galos se presentan aquí en Guatemala. Y pues, qué honor y qué privilegio tenerles aquí en cabina.
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5: Las 16 horas con 21 minutos.

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0: Ay, ustedes, en serio, todavía no quepo en mi cabeza. O sea, el hecho de tener a uno de los más grandes aquí, de las más grandes agrupaciones en Guatemala, en Latinoamérica, de la música, qué honor y qué privilegio. La verdad, qué gusto. Así que muchísimas gracias a los Galos por haberse tomado el tiempo de venir a Globo 98.9 y compartir tantas experiencias. La verdad es de que es algo muy, muy lindo el poder compartir con músicos de tanta trayectoria y que han dejado un legado tan impresionante en la música. 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

0: Algo de ritmo sabrosón a estas horas de la tarde para que nos despertemos, para que este calorcito pues sea por algo, mi gente. Fíjense que yo no sé si ustedes han escuchado en algún momento el dicho o esta proyección o predicción o cómo le podríamos poner este dicho que dice que cuando uno toma café caliente, pues uno va a tener en algún momento el clima que tiene uno alrededor, ¿verdad? O sea, se va a aclimatar al momento de tomar café caliente, pues si hay calor. Yo no sé si esto sea cierto o no. Si hay alguien que me puede corroborar ese dato al 3663-0989, pues se lo voy a estar profundamente agradecido. Yo más no creo que sea así, ¿verdad? ¿Por qué? Porque al final, o sea, el calor va a generar más calor, ¿verdad? 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

0: 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Sí, cierto, dice por acá. Sí, cierto, Víctor. Tomar café caliente en un día caluroso puede ayudar a refrescar el cuerpo al provocar sudoración. El calor de la bebida aumenta la temperatura interna, lo que activa los receptores del cuerpo y produce más sudor. Al evaporarse este sudor, se genera una sensación natural de frescura siempre que el ambiente no sea excesivamente húmedo. Dice por acá Don Fido, donde dice también que la temperatura normal del cuerpo humano es de 36 a 37 grados centígrados, bastante caliente. Por acá me mandan un mensajito de voz, vamos a escucharlo. Por supuesto que sí. A ver, ¿quién anda por ahí?
1: Buenas tardes, tío Víctor.
0: ¿Qué tal?
1: Ahí les saluda Juan José.
0: Saludos, Juan.
1: Aquí de Los Ángeles, California. Con respecto a la pregunta de que si el café... ¿qué es lo que hace el café? Pues caliente cuando tenemos calor. Lo que hace es que nivela la temperatura interior de nuestro cuerpo con la exterior. Al igual que cuando tiene frío, toma algo frío, entonces va a hacer lo mismo, el mismo efecto. Y sí, sí funciona, es claro que sí. En el momento sentirá un poco de calor porque está entrando lo caliente de la bebida, pero luego lo estabiliza, que es la palabra correcta, estabilizar la temperatura interna con la externa. Ok, feliz turno, Dios le bendiga.
0: Igualmente.
1: Cuídese y pues bonita programación por acá. Muchísimas siempre gracias. Le escucho, aunque no me reporto a diario. Dios le bendiga.
0: Muchísimas gracias, don Juan José. Igualmente para usted, muchas bendiciones. Y fíjense que sí, sí cierto. Sí cierto, por acá me están mandando otro mensajito y dice, sí, eso dicen. La familia de mi mamá es de San Agustín el Progreso y siempre nos reciben con caldo o con café. Y pues sí, refresca. No enfría, pero refresca, dice por acá. Ah, interesante. ¿Saben otra cosa que yo estaba verificando? Bueno, pero vamos a leer otro mensajito por acá. Dice, sí, es cierto, Víctor, tomar café caliente o un caldo caliente o incluso bañarse con agua caliente cuando hay calor. No, ¿qué es eso? Te da un poco más de calor en el ratito, pero después te quedas bien porque te regula la temperatura corporal. En cambio, tomar cosas frías o bañarse con agua fría te baja la temperatura en el momento, pero tu cuerpo, al recuperar su temperatura corporal, hace que sientas más calor, dice por acá Carla. Gracias por el mensajito. Y dice por acá, experta en tomar café caliente al mediodía, y cierto. Y sí, cierto. Quita el calor, dice por acá Irma desde la zona 5. Muchísimas, muchísimas gracias. La IA también dice que es cierto, dice Ninet por acá. Y qué gusto, en serio, que ustedes también estén al tanto de lo que estamos hablando aquí en Globo. Pero sí, parte del aclimatar el cuerpo, pues también es el abrazar. Así. Entonces, dé un abrazo ahí a alguien que genere mucho calor y tal vez así se aclimata. Digo yo, no sé. 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Seguimos con más de la buena programación de Globo 98.9.

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0: 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Es momento de ponerse al día con las noticias. 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
8: Hola, soy Kila Castillo. Esta es la información relevante de lo que está ocurriendo en Guatemala y el mundo.
9: Les saluda Alexis Ponce.
8: Perfil del nuevo fiscal general. Gabriel Estuardo García Luna asumirá como fiscal general el próximo 17 de mayo. Doctor en Derecho y docente universitario, cuenta con casi 30 años de trayectoria como magistrado y juez. Se ha especializado en combate a la criminalidad organizada, narcotráfico y lavado de dinero.
9: Freno judicial en la USAC. Un segundo amparo provisional suspendió la reelección de Walter Mazariegos como rector de la Universidad de San Carlos para el periodo 2026-2030. El fallo deja sin efecto la elección de abril y genera incertidumbre en el proceso universitario.
8: Simeone valora eliminación del Atlético. Diego "El Cholo" Simeone, técnico del Atlético de Madrid, reconoció la superioridad del Arsenal tras la eliminación en semifinales de Champions League. El entrenador argentino destacó que su equipo realizó una muy buena competición en la Champions, llegando más lejos de lo esperado. Admitió el peso emocional de esta derrota.
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Y bueno, a ver, momento de que ustedes reporten la canción que pues tiene esta frase que les voy a decir en estos momentos. A ver, la frase es, escuchen bien, que miento cada vez que quiero hablar. Que no hay nada en el mundo que dé más vértigo que tú. Ahí está. ¿Ya? ¿Ya la captaron? Nuevamente la voy a repetir. Que miento cada vez que quiero hablar. Que no hay nada en el mundo que me dé más vértigo que tú. Última vez. Que miento cada vez que quiero hablar. Que no hay nada en el mundo que me dé más vértigo que tú. Ahí está. Ya, con eso pueden participar, ya pueden enviar por ahí el mensajito al 36630989 con la canción que tiene esta frase. Y bueno, fíjense que hablando de otras cuestiones, hablando de lo que estábamos hablando del café caliente para quitarnos el calor, pues en algún momento también me dijeron que algo que quitaba lo enchilado, cuando uno pues come bastante picante, ¿verdad? Es tomar café caliente. ¿Ustedes conocen este dicho o a ustedes les ha sucedido esto de que se les pasa el picante en la comida y pues toman café caliente y se les quita el picor? Cuénteme al 36630989. 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Seguimos con más de la buena programación.

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1: Las 17 horas con 21 minutos.

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Fíjense que dos canciones que escuchamos el día de hoy, una antes de irnos al corte, la de Cristian Castro, Azul, y esta que es la más reciente junto a Edén Muñoz. Y fíjense que precisamente por eso la puse, para observar todo lo que ha cambiado en 25 años la música, ¿verdad? Tanto en cuestiones de moda como en la voz directamente de algunos de los artistas. Y Cristian Castro sigue cantando muy bien, pues. O sea, la nota que da al final es la que más me impresiona a mí, porque realmente el llegar a ese tipo de notas es muy complicado, es muy complicado. Pero bueno, 28 minutos pasan de las 17 horas aquí en Globo 98.9. Gracias por estar siempre fieles a la sintonía, y que realmente mucha comunicación al 36630989. Lo que sí es de que ahorita me están negando en algún momento lo de el café para quitarse lo picante de la boca. Dice por acá, ¿por qué el café no funciona? Me lo está mandando Don Fido. La temperatura, el ardor del chile es causado por un compuesto llamado capsaicina, que engaña a los receptores del dolor de tu boca, haciéndoles creer que hay una quemadura térmica real. Al beber algo caliente, intensificas la señal de calor que esos receptores ya están enviando al cerebro. Es un mito común, pero la realidad es que el café caliente suele empeorar la sensación de ardor en lugar de aliviarla. Miren qué interesante, interesantísimo. Dice por acá, no. A mí el picante es solo el agua pura, ni las gaseosas, ni el café, pero creo que hay lenguas más sensibles que otras. En mi caso es muy sensible, así que no me funciona, dice por acá Irene. Fíjense que de lo que sí he escuchado para quitarse el picor de un picante muy, muy fuerte, es tomar leche. No sé cómo.

0: Así, sinceramente, me declaro totalmente ignorante de qué es lo que sucede con la leche cuando uno toma picante, pero dice que aplaca bastante el picor. Vamos a investigarlo, o si ustedes tienen información, pues ya lo saben, al 3663-0989 y la compartimos con todos los que están escuchando aquí Globo. Por acá, fíjense que estaba investigando acerca del calor que se está dando y se está originando en todo el Pacífico, en todo el área de esta de Latinoamérica, y que realmente, pues, si es preocupante. Sí es preocupante ustedes, porque, por ejemplo, aquí en Guatemala se está experimentando un calor intenso con temperaturas de más de 40 grados Celsius. Esto es en regiones del Oriente o Petén, por ejemplo, debido a esta combinación de factores atmosféricos, principalmente el debilitamiento de la presión atmosférica. Todo esto se está dando a causa de la influencia de El Niño, que pues en las temporadas de lluvias 2026 está siendo influenciada por esta transición del fenómeno del Niño, que era muy difícil que se diera, pues, pero al final está sucediendo. Esto está generando un déficit de lluvias, periodos de secos más largos y aumentando la sensación del calor seco. Esto también dicen, pues, en algún momento de que esto es calor de agua, ¿verdad? Como decían las abuelitas. Pero ojalá que en algún momento, pues, comience a aplacar un poquito, porque sí está difícil, ustedes, está complicado. 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Y hablando de cafecito, molemos café y tequila, dice, mestizo. Levantamos el ánimo, mi gente, a estas horas de la tarde.
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1: Ya nos pusimos románticos a esta hora de la tarde, ¿verdad? Esa canción me gusta mucho, me trae muchos buenos momentos y pues despierta emociones en mí allá por el año 2000. Un nuevo amor de tranzas. Ay, Dios mío. Ay, Dios mío. Pero ¿saben qué? Mejor sigamos hablando de si la leche quita lo picante o no. Dice por acá, Víctor, con la leche se quita lo picante y una vez lo probé y sí me funcionó. Dice, ah, sí es cierto. Sí es cierto. Entonces, saludos, Migdalia. También te confirmo que la leche sirve. Dice por acá. Por acá me están mandando Irene, dice... sí es cierto, Víctor, sí es cierto. Ya hice la respectiva investigación y dice así: lo que mejor quita el picante fuerte de la lengua suele ser la grasa o los lácteos, porque la capsaicina, okay, la sustancia picante no se disuelve bien en agua. Las cosas que más ayudan son la leche entera, el yogurt, helado, queso, crema. Ah, qué rico. Un helado de queso crema se me hizo antojo ahorita. Estás leyendo por acá. También funcionan bastante bien el pan o el arroz. Absorben parte del picante, el azúcar o la miel. Algo ácido también como el limón o el tomate, dice por acá. ¡Sí, cierto! ¡Sí, cierto! Pues bueno, por acá también nos está enviando Don Fido. Otros líquidos que ayudan, si no tienes leche a la mano, están estas opciones. Bebidas con mucho azúcar, un jugo de frutas. Agua con mucha miel puede ayudar, dice justamente lo que estábamos hablando, de que la capsaicina, que es lo que pica del chile, es una sustancia aceitosa que se pega con fuerza a los receptores de dolor de tu boca. La caseína actúa como un detergente natural, envuelve las moléculas de capsaicina, las despega de tu lengua y permite que te las tragues fácilmente. ¡Miren qué interesante! Dice por acá, bebidas con alcohol, solo si son de alta graduación. El alcohol también puede disolver la capsaicina, pero cuidado, la cerveza o las bebidas con poco alcohol que tienen mucha agua suelen empeorar el problema al esparcir el picante por toda la boca. ¡Ay, qué interesante! Hay que comer tomate, dice por acá. Muchísimas gracias a Laurita por su mensajito. 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Seguimos con más de la buena programación, ya a minutos de despedirnos del turno del día de hoy.
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Pues ojalá que usted encuentre muchos ángeles en su camino, que le ayuden, que le apoyen, que le colaboren y que realmente pues siempre lo bendigan. Muchísimas gracias por haber estado con nosotros aquí en Globo 98.9. No será hasta el día de mañana que a partir de las 15 horas su servidor y amigo Víctor Rivas les va a estar acompañando aquí en el 98.9 de su dial. Recuerde mis redes sociales, @RivasLocutor y Víctor Rivas Locutor en Facebook. Buenas noches para todo el mundo.

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